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1: El Consulado General de México en El Paso informó que ya están disponibles 640 citas para realizar el trámite de doble nacionalidad durante el mes de septiembre. La sede diplomática recordó que el trámite de la cita es gratuito y puede realizarse a través de WhatsApp enviando un mensaje al 424-309-0009. Repito, al 424-309-0009 o mediante el portal oficial miconsulado.sre.gov.mx. En caso de solicitar la cita por WhatsApp, los interesados deberán seleccionar la opción número 2, registro civil, y posteriormente elegir registro de nacimiento. El Consulado General de México en El Paso se encuentra en el 910 East San Antonio Avenue, donde se brindará atención para este tipo de trámites, pues las autoridades consulares recomendaron a los interesados realizar su cita con anticipación para aprovechar los espacios disponibles durante septiembre. Informó para MBS Noticias Juárez El Paso, Liliana Torreso.
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6:17 en la frecuencia exacta. Oye, continuamos con más y por supuesto me gustaría hacerte una pregunta bastante interesante. Fíjate que hay algo muy curioso. No sé si a ti te guste ver la vida de esta forma, de darte alguna recompensa. Por ejemplo, cuando tienes distintos gustos por lo dulce, lo saladito, el refresco, cositas que sabes que no puedes comer siempre o a diario o a cada rato. ¿Tú tienes algo que te guste utilizar como una recompensa, como un premio al final del día por alguna tarea, por algo que tú hiciste? Me gustaría que me digas qué es eso. Por ejemplo, muchos con el refresco. ¿Sabes qué? Ya es tal cosa. Es el otro. Me lo merezco. Me merezco ese refresco que me privé todo el día, toda la semanita. Pues órale, ahora sí está con ganas. ¿Tú tienes algo así? Mira, ¿sabes qué? Yo soy muy... Ay, pues que sigue con varias cosas, tanto con gomitas, con dulces y todo eso. De repente, o con la comida. Por ejemplo, soy muy amante, me gusta bastante el sushi y no es algo que coma todos los días. Pero si dices como que, ay, ya se me antoja, híjole, me lo merezco. Me merezco darme ese gustito. ¿Cuál es para ti ese gusto que de vez en cuando lo usas como un premio para ti? Esa recompensa, esa cosita buena del día, de la semana, del mes. Así que me gustaría que te comuniques a través de nuestro Instagram, Clovito Junior Show. Así me encuentras que LOWIRO, Clovito Junior Show. ¿Y cuál es esa recompensa que te das para ti? Para quererte bonito. Oye, dice por acá mi tremendísimo Víctor. Sí, perdón, ayer ni pude conectar. No, hombre, no te preocupes. A mí me gusta mucho la nieve. Como muy de vez en cuando. Ah, también esa es una buena, la nieve. Sí. Ah, fíjate que a mí me gusta muchísimo la nieve de garrafa. Y cuando están así los puestecitos y todo, dices, híjole, ya comí tales cosas, ya me volé. ¿A poco nos lo utilizamos para...? Híjole, no, espérate, ya me volé bastante. Aguántame. Ya, ahora sí, ya es quincena. Vámonos, déjame, me compro algo bonito. Oye, tenemos algunos mensajitos, pero ¿qué crees? Es momento de continuar con muy buena música. Sigue disfrutando de la frecuencia exacta y, por supuesto, comunícate. ¿Cuál es esa recompensa que te gusta darte para ti? ¿Cuál es esa recompensa que utilizas si te estás privando del azúcar, de lo salado, de ciertas comidas, de ciertas bebidas, de ciertos dulces?

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0: mami. ¡Ay! Oye, continuamos con la mejor diversión de todas tus tardes. Y por acá tenemos algunos mensajitos con la pregunta de hace unos instantes. De ¿cuál es ese premio que te gusta darte para ti? A lo mejor te privas muchísimo o te moderas con algunas cosas, con algunos dulces, con algunos gustitos. Y hay a lo mejor, algo de comida, algo que te gusta darte de recompensa, ir al cine, alguna salidita, disfrutar de algo. ¿Qué es eso que te gusta usarlo a ti como ese premio? Como que me lo merezco, trabajé lo suficiente y mira, me voy a dar esa muestra de cariño de mí para mí. ¡Ah, loco! Oye, para que tengamos algunos mensajitos, vamos a ver qué dice la raza mensajera a través de nuestro Instagram.
1: Sacarme. Hola, Globiro.
0: ¡Ole!
1: Mi recompensa por sacarme buenas calificaciones es comprarme un helado.
0: ¡Ay, qué rico!
1: Bye, te quiero mucho.
0: Bye. Oye, qué rico, un helado, una nievecita. Saludos para Arlet. Y sí, también a mí se me antoja bastante una nieve. Oye, fíjate que lo más votado, bueno, no era encuesta, ¿verdad? Pero lo más mencionado. También por acá Ana Karen dice, una nieve. Ah, qué rico, qué antojo de ahorita una nieve, más con este calorcito. Un café helado. ¡Ay, papá! Los hijos vuelan. Dice por acá, de comida, algún pastelito, como unos pingüinos, barritas, cedritas o así. A veces, cosas materiales, como un llavero, que me gustó mucho, cosas bonitas de papelería, tipo stickers. Saludotes para Jazz. Oye, sí, es cierto también. A veces, en cositas como de gustos para nuestros hobbies, también puede ser como algo de que no puedo gastar todo mi dinero, pero pues ya llegó la quincenita, vámonos. Trabajé bastante, me privé de algunas cosas, ahora sí me puedo dar este gustito. Ahí aplicas, pa' eso trabajo.

0: sigue disfrutando de la mejor música a través de la frecuencia exacta. Te saluda tu amigo Clovero. 6:49 minutos. Y nos vamos con muy buena música, los mejores éxitos.
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12: Minutos en la frecuencia exacta. 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
12: Oye, ya nos estamos acercando a la parte más interesante, más bonita, ese segmento de la cultura, de la vida, donde filosofamos de todo aquello interesante. Sí, tu segmento, para que te nutras de inteligencia.
14: ¡Los Glavichis!
12: ¡Claro que sí, ya estoy a punto de llegar! Los chistes más rancios de la radio, así que te invito para que mandes tu mensajito, ve preparando a través de nuestras redes sociales. Oye, me encuentras como Glowbiro Junior Show para que por ahí mandes tu chiste más rancio. Todo esto más adelante, ve preparando, calentando motores. Ve calentando para que mami prenda los motores. Perdón, me proyecté.

0: nos emocionamos aquí, ¿eh?
1: Todo esto más adelante, los chistes más rancios del momento. Así que te dejo con muy buena música. Disfruta de Bruno Mars.

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0: con los mensajeros. A ver, por acá ya tenemos los primeros chistes de rancios. ¡Vámonos con mi queridísima Ana Karen! ¡Échale con tu club y chiste!
1: ¿Qué le dijo un corazón a otro corazón?
0: ¿Qué le dijo un corazón a otro corazón? No sé, ¿qué le dijo?
1: ¿Quieres salir conmigo? ¿Y qué le respondió?
0: Ah,
1: sí, pero tú pagas la cena.
0: Se me hace que viene otro audio todavía. Quiero pensar, o sea, vienen dos partes el chiste. Quiero pensar que...
2: ¡Estuvo malo!
0: ¡Vienen dos partes!
2: ¡Estuvo malo! ¡Estuvo malo! ¡Malo, malo, malo, malo, malo!
0: ¡No cuentes más! Espérese a la emisión del día de mañana para continuar con el chiste de hoy. Hoy es parte 1, mañana la parte 2 de este chiste. Muchachos, vámonos con el siguiente Club y Chiste de esta bonita noche. Dice por acá mi queridísima Jazz. ¡Chiste, chiste! ¿Saben por qué el panadero nunca discute? ¿Por qué el panadero nunca discute? ¿Por qué? ¡Porque evita el pan! ¡Ico! No, o sea, no es competencia de quién cuenta el chiste más rancio hoy. O sea, no se trata de competir. ¿Quién la riega más hoy? No se trata nada de eso.
2: ¡Estuvo malo! ¡Estuvo malo! ¡Estuvo malo! ¡Malo, malo, malo, malo, malo!
0: ¡Súbale acá! ¿Sabes cuál es el chile más joven? ¿Cuál? El pimentón, porque está morrón. Ay, ese chiste sí, sí, sí.
2: Estuvo bueno. Cuéntanos más.
0: Ay, qué bonito. Ese chiste sí, ahora sí estuvo. Estuvo mazo. Continuamos con muy buena música. Sigue disfrutando de la frecuencia exacta. XFM 98.3. Ahora nos vamos con los éxitos de...
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0: en Sexo. ¡Ay! Continuamos con muy buena diversión el día de hoy, por supuesto. Déjame te cuento algo, tenemos una noticia porque no me encuentro solo. No, para nada, me encuentro muy bien acompañado y el día de hoy hasta tenemos público en vivo. Oye, y por supuesto, si vamos a tener público en vivo, ocupamos que también participen con su segmento de los chistes más rancios del momento. Así que continuamos con Los Globichistes.
1: Venga.

0: chiste más rancio con mi queridísima Patty. ¡Venga, bonito!
1: ¿Qué le dijo una taza a otra taza?
0: ¿Qué le dijo una taza a otra taza? ¿Qué le dijo?
1: ¿Qué estás haciendo? ¡Por eso! ¿Qué pasó? ¿Qué pasó?
0: ¡Ese chiste! Mira, es más que nos digan, ¿estuvo mal? ¿Estuvo bueno? ¿Estuvo malo? ¡Ese chiste, sí! ¡Estuvo! ¡Ah! ¡Ese chiste! Entonces, sí, estuvo malo.
2: ¡Estuvo malo!
0: Con otro chiste, con mi queridísimo. Che, échalo bonito con tu chiste rancia.
3: Ya que estamos con la cocina, ¿qué le dijo una estufa a una estufa con niños?
0: ¿Qué le dijo?
3: ¿Es tu familia?
0: ¡Sáquelo, dágalo! ¡Ese chiste! Lo que le sigue de rancio de malo en pasado.
2: ¡Estuvo malo! ¡No cuentes más!
0: ¡Tenemos otro chiste rancio! ¿Sí o qué? ¡Va! ¡Abres con un chiste más!
4: Tengo un amigo Taku que estaba triste, así que lo animé.
1: Ok.
0: Mira, me gustó más su interpretación que el chiste. ¡Hace chistes! ¡Estuvo! ¡Qué es lo importante! ¡Estuvo bien!
2: ¡Estuvo bueno!

0: Y mira, ya está, la baila y todo, ¿eh? Oye, ¿qué crees? Continuamos con muy buena diversión en La Frecuencia Exacta. Vámonos con unos buenos mensajitos y regresamos. Son en ese momento, 7:45.
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0: llama Ale. Saca la sección los viernes de el chiste más rancio de la semana. Yo creo que sí vamos a tener que hacer, pues sí, calificar cuál es ese chiste más rancio. ¿Cuál se va a llevar esa mención honorífica del chiste más rancio de la semana? ¿Eres tú?
1: Sí, tú.
0: Ay, no me voy a sentir en la casa de los famosos, no. El nominado eres tú,
1: sí.
0: Fue contigo, Galí. ¡Ay, cálmate, loco!
1: ¿A poco sí?
0: ¡Claro! ¡Ya me vi, ya me vi!
1: ¡Va a llorar!
0: A ver, tenemos un mensajito de mi queridísima Ana Karen.
2: ¿Qué le dijo un lápiz al sacapuntas?
0: ¡No sé! Bueno, vámonos con lo siguiente. ¡Ah, te creas, Ana Karen! A ver, ¿qué le dijo? ¿Qué le
2: dijo? ¡Te tienes bien afilado!
0: Sí, no, sí, sí, así le dijo.
3: Ah, órale.
0: No, pues no.
2: Ese chistecito nada que ver.
0: ¡No! Lo bueno es que lo dijiste tú. ¡Ese chiste nada que ver! Sí, estuvo bien rancio. Ese chiste, sí, estuvo lo que les sigue de malo.
4: ¡Malo! ¡Estuvo malo! ¡Estuvo malo! ¡Malo! ¡Malo! ¡Malo! ¡Malo! ¡Malo! ¡No cuentes más!
0: Oye, dice por acá. Oye, Globero, me encantaron los globechistes en vivo. Pues sí, o sea, de que tú digas en muerto, pues no se puede. O sea, eres cierto, no. Oye, se le rifaron hoy con los chistes. Dice por acá, y el Víctor, nominado.
5: ¿Sí eres tú?
0: Con 25 puntos. La casa quiere que abandones. No, no te creas, Víctor.
2: Nada.
0: ¿Cómo que nada? Ay, ese chiste estuvo tierno, estuvo bonito, Berlet. Ese chiste, sí estuvo. ¡Lo que le sigue! De bueno.
4: Estuvo bueno, estuvo bueno, estuvo bueno. Bueno, bueno, bueno, bueno, bueno, cuéntanos más.
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0: llegando la parte más triste de este programa. ¡Ya nos vamos, muchachos! ¡No me quiero ir, muchachos! ¡Y la raza dice! ¡Una hora menos! ¡Una hora menos! ¿Sí o qué?
1: ¡No, no, no, no! ¿Cómo que me largue?
0: Muchísimas, pero muchísimas gracias a todos y cada uno de ustedes por acompañarnos en esta bonita tarde-noche. Oye, a todos los que se comunican con sus chistes, lo que les siguen de rancios, de malos, de pasados. Muchísimas gracias. Oye, por su perfecta sintonía, te invito para que nos sigas en las redes sociales Globito, Junior Show y, por supuesto, las redes sociales de EXA El Paso Juárez. Entérate de dónde están los puntos exactos, el EXA Móvil, todo lo que hay para ti, siempre en las redes sociales de EXA. Te tengo una buena y una mala noticia. La buena es que ya me voy y la mala que me escuchas mañana. Así que te deseo lo mejor, que llegues con bien a tu destino, toda la raza chambeadora, trabajadora, que anda en la calle, que llegue con bien a su casita. Les mandamos un besote bien, pero bien tronadote. Por hoy, sí, se cerró el telón. ¡Bye, bye, muchachos!

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1: 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Muy buenas noches, tenemos ahora sí que Exarremoto Nocturno. Y estoy con Vane de Auto Tokyo Nissan, porque el día de mañana, aquí en lo que es la Plaza de la Mexicanidad o la X, tenemos el concierto de Alejandra Guzmán. Vane, qué emoción, ¿no?
2: Estamos súper emocionados y sobre todo pues que muchísimos años pasaron para que Alejandra Guzmán regresara a la ciudad de Juárez. Y pues ya, mañana es un hecho, mañana 20 de agosto estar aquí en la Plaza de la Mexicanidad, pues disfrutando de un espectáculo que se llama Los que nos quedamos.
1: Los que nos quedamos con mi Ale, mi chiquita preciosa, que nos estará acompañando por acá en Ciudad Juárez. ¿Dónde conseguimos los boletos, Vané?
2: Los boletos, déjenme les digo que ahorita están a la venta ya aquí en taquillas de la X, para que corran por sus boletos porque ya quedan muy pocos. Y pues sobre todo disfrutar de esta gran noche. Pueden venir aquí a la X o también en Ejército Nacional, en Auto Tokyo. Ahí están a la venta. Los boletos van desde los 500 pesos, así que no hay pretexto. Usted venga, disfrute, cante y pues, ¿por qué no? Recordar viejos tiempos como Güera, La Reina de Corazones, muchas canciones que yo creo que todos recordamos, ¿no?
1: Llama por favor, Eternamente Bella. Bueno, montonales de rolas que son historias que pues canta, ¿no? Y que nos identifica con ellas. Vane, vamos a continuar platicando en un momentito, así que quédate con Exa FM 98.3.
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2: En todas partes con XFM 98.3 continuamos en este Exa Remoto nocturno con Vane. Porque mañana es la gran noche, Alejandra Guzmán aquí en la X o la Plaza de la Mexicanidad. 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
2: 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A disfrutar todos, de concierto.
3: Todos, yo creo que ahorita todo el mundo pone, oye, ya vamos para allá, y pues aquí con los brazos abiertos y sobre todo que pasaron muchos años para que la Guzmán esté de regreso en Ciudad Juárez y trae muchas, muchas sorpresas, trae una, de verdad, traen como 5 trailers de producción, viene cargada de sorpresas, por ahí sale un carro, sale un diamante, no les quiero contar más, vengan, 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
2: 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Quédate escuchando más música en XFM 98.3.
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1: 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Estoy platicando con Vane de Autotokio Nissan. Mañana es el concierto de Alejandra Guzmán. Platícanos de los pormenores, a partir de qué hora la gente puede entrar y empezar a, pues, a ocupar su lugar por acá.
2: Pues mañana iniciamos, se abren puertas a partir de las 7 de la noche para que puedan disfrutar de este gran concierto. Arrancamos bien puntual porque la Ale es muy puntual, arranca a las 9 de la noche, así que no hay pretexto que si usted va a trabajar al día siguiente, pues nos vamos a desvelar poquito, pero iniciaremos muy puntuales en punto de las 9 de la noche.
1: Los boletos los puedes conseguir aquí en la Plaza de la Mexicanidad o en la X o en la agencia, ya sabes, sobre Ejército Nacional en Autotokio Nissan, y también lo pueden conseguir en línea, ¿verdad?
2: Así es, en www.topticket.mx.
1: Ya sé, escucha el ambiente y mañana esto será sensacional. 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
0: Bienvenidos a un nuevo episodio, soy Claudia Mejía. Creo que han escuchado por ahí en las noticias sobre este gusanito, el gusano barrenador. Hoy tenemos a un invitado, es un infectólogo, es el doctor Bruno López. ¿Cómo estás?
5: Muy bien, muchas gracias.
0: Gracias por estar aquí y hablar sobre este tema. Sí da miedo, ¿verdad? O sea, sí ha como que metido miedito en la población.
5: Pues lo que se ve da más miedo, ¿no? A veces puede ser más peligroso para la vida en un corto plazo una bacteria que no vemos, pero estos como los se pueden ver al ojo desnudo, como se dice,
0: claro. O sea,
5: la verdad es que sí generan miedo. La invasión de animales o humanos por este tipo de moscas en su fase larvaria, que son los gusanos, y que esa es una miasis, ¿no? Prácticamente es el término de miasis. Pero esta es una fase intermedia de la vida de la mosca, ¿no? Tiene que estar, llega como la mosca, se para en el tejido, puede ser incluso en una herida, en los conductos auditivos, orejitas de las vacas, en la boca de un humano, en una herida de un pie de un paciente con diabetes, por ejemplo, con pie diabetes. Se para ahí, deja sus huevos y esos huevos eclosionan, pues se abren, digamos, y se producen la larva, el pequeño gusanito. Y una vez en mosca va a otro, se reproduce con otro macho y va a volver a buscar otro sitio donde alojarse. Todas las moscas llevan esa fase. Hay una que es bastante curioso porque ella prefiere poner sus huevos. Se llama Dermatobia, le llaman la mosca peluda en algunas regiones. Aparte pues, del
0: gusano morado.
5: Se ve similar, la verdad es que la mosca sí tiene las características en los colores. Por ejemplo, la mosca del gusano barrenador, el Coclidomia hominivorax, que es un nombre así científico, digamos, tiene color como verdáceo. Es color verde.
0: Ay, son
5: es
0: esas grande, moscas grandes.
5: Verdes, exacto. Ay. Con la espaldita así como verde.
0: Okay.
5: Y que vuelan pues rápido, a grandes distancias. Y pues se pueden diferenciar en la morfología que tienen. Lo que sí cuesta más trabajo es en la fase de larva, el gusanito, diferenciarlo de otras especies. Ahí sí, porque incluso tienes que verlo con el microscopio, ver ciertas estructuras. El problema del gusano barrenador es que puede dar cuadros graves porque le gusta el tejido humano vivo, entonces es un parásito obligado, es decir, para que desarrolle todo su ciclo de vida, necesita una herida de una persona viva para que ahí siga penetrando en el tejido, barrena, es decir, por literal su nombre, entra, va escarbando el tejido sano y hasta meterse más adentro, hacer cavidades y quedar hasta, y por arrastre pues lleva bacterias y puede crear infecciones también de, ¿no?, por bacterias. Entonces esa es la importancia que tiene. ¿Qué pasa al ganado? El ganado pues se enferma, ¿no? Se enferma porque se llena, si lo dejan sin un tratamiento, penetra y le da un cuadro grave de invasión de este gusano. A la par, pues al abrir esas cavidades, deja que bacterias entren y le da sepsis también al ganado y mueren,
0: sí,
5: muchos.
0: Se puede morir.
5: Exacto. Y es tan difícil a veces en una sola puesta de una mosca de gusano barrenador, el Coclidomia hominivorax, que es el nombre de la mosca, al poner en una herida, en una cavidad, sus huevos ponen hasta 200 en una sola. Y eso se evoluciona hasta el 70%. ¿Cuántos gusanos se van a producir?
0: ¿Todos son los que barrenan?
5: Y todos al mismo tiempo pueden ir barrenando.
0: O sea, es muy rápido.
5: Entonces, por eso a veces tienen que sacrificar al ganado. Porque ya están tan invadidos que es imposible quitarle todos.
0: Pero esto ya estaba erradicado, desde los 90s, ¿no?
5: Hubo un programa de erradicación del 70 al 92. En el 92 se declaró que era libre de México y Estados Unidos. ¿Cómo lo hicieron? Pues liberaron muchísimos cientos miles de millones de machos, pero estaban radiados, o sea que no eran infértiles, digamos.
0: Okay.
5: Entonces se reproducían con moscas hembras, y las moscas hembras lo que tenían era producción de huevos sin larvas, o sea, eran huevos estériles, digamos, ¿no?
0: Uh-huh.
5: Y así ya dejaron que no se reproducieran hasta que finalmente desaparecieron. Esa fue la técnica que usaron.
0: ¿Y por qué ahora regresó?
5: El problema donde no realmente, aparentemente se había erradicado, pero había pequeños brotes, por ejemplo, en Panamá, en Puerto Rico.
0: Centroamérica.
5: En Centroamérica, en varios, en Venezuela. Y por ahí había esos pequeños brotes. Con la cuestión de la inmigración y el tráfico ilegal de ganado, ahí empezó, por eso Chiapas fue la primera zona, y de ahí, así es como hemos venido con los casos. Chiapas empezó primero el año pasado con hasta un total de, el año pasado cerró con 90 casos, en todo el 2025, y en 2026, al cuarto, al 3 de julio, lleva ya 55 casos. y después empezó a extenderse ahora nuevamente a Hidalgo, a Jalisco, Hidalgo con 28 casos, Hidalgo con 13 de humanos, humanos con infección. Ha ganado, ha habido más. Oaxaca 39 casos, Puebla 35, Veracruz 90 casos, 24%, es el que más casos tiene ahorita en todo lo que va de este
0: año. ¿Cómo impresionan los casos en humanos? Porque, ¿cuáles son los factores? Supongo que la mala higiene o la falta de higiene es lo que pues provoca esto.
5: Bien lo comentaste, la falta de higiene es la primera parte de esto, ¿no? ¿Por qué? Porque si yo baño a mi perro o a mi gato, yo mismo me baño a lo mejor una vez por semana, pues dejo, o dos veces por semana, dejo que todos estos días una mosca se pare en una herida, en alguna lesión, más si es una persona ya frágil, por ejemplo. Los animales, las mascotas a veces no pueden ni siquiera darse cuenta, ¿no? Pero un humano, por ejemplo, con una pequeña herida, que mucho lo vemos, por ejemplo, con pacientes ancianos, ¿no? Que tienen ya algo de demencia, que solo están en cama y que pueden estar un poco descuidados porque no están al 100% con ellos, pues se le puede parar hasta en la oreja, en la nariz, y ahí dejar los huevos y convertirse en gusanos. Vamos a poner el ejemplo de un paciente con pie diabético que por sí ya tiene demencia y que solamente está en cama, ya no comunica, tiene muy poca movilidad, y de repente pues llega, pues lo encuentran sus familiares con una lesión en su pie, con unas gusanos. Al menos para la persona que no se dedica al 100% a esto, ver los gusanos no va a poder distinguir si es una de estas de mosca doméstica o si es de gusano barrenador o Lucilia, no va a saber. Entonces hay que ver de que no se trate de que efectivamente que sea gusano barrenador. Y lo siguiente es que no podemos quitarlos y echarlos a la basura. ¿Por qué?
0: Porque eclosionan de nuevamente como mosca, ¿no?
5: Y vuelven a reproducirse y a contaminar el ambiente otra vez y a infectar otra pacientes o huéspedes. Entonces lo que necesitamos es quitar la mayoría. Recomienda, si no tenemos en ese momento la posibilidad de que nos ayuden a supervisar qué sea, echarlos en un frasco con alcohol. Con alcohol prácticamente se preservan intactos. Mueren, pero se preservan intactos los gusanos. Echamos una porción en alcohol y lo demás tenemos dos opciones. Una es incinerarlos o inundarlos de alcohol y dejarlos en un recipiente cerrado. Aparte de las muestras que ya tenemos, ¿no? O jabón, agua de jabón y dejarlos ahí encerrados. No recomiendan enterrarlos para que puedan reconocerse al microscopio de qué se trata. Si es Lucilia, si es la mosca doméstica, no pasa nada, ¿no? Finalmente ya tenemos muchos años viviendo con ellos. Lo ideal es tener mosquiteros, una buena higiene, si se encuentran, reportarlos para ver de qué se trata.
0: ¿Estas son como medidas ya teniendo ahí al gusano?
5: Sí, hay que ir a atenderse porque sí tiene sus cuidados cómo retirar estos gusanos. A veces si uno los retira nada más, la misma persona familiar del paciente los retira, puede a veces también lastimar al paciente, puede favorecer que también haya una infección. En este momento que como vemos vamos en incremento de casos, sí es importante cada vez que lo tengamos reportarlo o acudir al centro de salud, a la clínica familiar para que sea revisado.
0: ¿Qué otra medida importante de las que ya hablamos para reforzar?
5: El cuidado de pacientes que están postrados en su cama, pacientes que son inmóviles, pacientes que tienen alteraciones neurológicas que no permiten sentir incluso dolor a veces o comunicar qué problema tienen. Esos son los que tienen que tener especial atención e incluso hacer una rutina diaria o cada vez que se haya el baño de estos pacientes, el aseo de ellos, revisarles orejas, revisarles la nariz, revisarles la boca, e incluso hasta las cavidades genitourinarias, por ejemplo, ¿no? De la vagina, el ano, a veces también es un lugar donde se pueden alojar las moscas y ahí dejan los gusanos. Y muchas veces puede pasar mucho tiempo ahí, nadie se asoma a ver. El gusano barrenador, cuando ya empieza a dar síntomas, incluso dolor en el paciente, ya seguramente ya penetró más las cavidades. O sea, cuando está muy superficial, la verdad es que ni siquiera puede dar nada. O a veces puede ver uno, por ejemplo, una herida que se pone más roja, o que se abulta, ¿no? Se hace un bultito en el tejido. La oreja, por ejemplo, hasta que ya empieza a penetrar el tímpano, más adentro, ahí es donde ya empieza a dar dolor, pero puede no dar ningún problema. Entonces aquí yo creo que no es conveniente esperar hasta que haya un síntoma.
0: Si llegamos a ver esto en pacientes, en mascotas, ya deseamos que hay que reportarlo para, ya tengo el número, es el 800-751-2100. Él es el doctor Bruno López, infectólogo. Gracias por estar aquí.
5: Muchas gracias.
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0: la mañana con 15 minutos, 6 con 15 en Exa FM 98.3 en esta mañana de jueves, ya juevesito cumbianchero, 20 de agosto de este 2026. ¿Está fresca la mañana?
1: Está rico, está de lo mejor, la verdad. Qué bonito, porque ya se empieza a sentir no tanto el calor, en las mañanas.
0: Porque ayer subió a más de 100.
1: Oh, estaba horrible. Oye, yo pensé que ya no íbamos a tener temperaturas en más de 3 dígitos.
0: Se supone que hoy es jueves, se supone que también hoy jueves más de 100. Se supone que el viernes también más de 100. Vamos a ver qué pasa.
1: Pero las mañanas ya están frescas.
0: Pero sí, la mañana se siente rica, se siente fresquecita. Y bueno, ya es juevesito, 20 de agosto. Hoy es el Día Mundial del Mosquito. O sea, ¿quién? ¿Cómo? Es de las peores cosas que puede haber en la vida.
1: ¿Por qué está molesto un mosquito? No manches, tan chiquito. Molesto.
0: Eso es increíble. Yo no puedo, no termino de entender cómo la naturaleza, o sea, cómo un animalito tan pequeñito, una, puede perforar tu piel de la manera que lo hace. Ajá. Y dos, cómo ese mosquito, en muchos de los casos de enfermedades de transmisión por parte de los mosquitos, ¿cómo ese mosquito puede venir a quitarle la vida a una persona?
1: No, claro, te digo, tan chiquito y tan molesto.
0: Es increíble eso. ¿Qué? Y también hoy es el Día Mundial de las Papas Fritas, uno de los acompañamientos más ricos que existen. Me encantan, pero yo sí ya las controlo mucho. Una vez vi, hay un DJ, se llama Layback Luke, y él narraba, creo que ya no lo hace, pero narraba todos sus viajes que hacía, los narraba y los grababa a través de, para subirlo a través de, en ese entonces, YouTube.
1: Ajá.
0: Y el vato trataba, hubo un tiempo donde trataba como de comer saludable.
1: Ajá.
0: Entonces subía muchas cosas de la comida y se me quedó muy grabado un día, y de ahí después lo empezó a decir, de las French fries, y decía, French fries are devil.
1: ¡No!
0: Y pues más que nada por la grasa, ¿no? O sea, sí, por cómo están hechas. Me encantan, la verdad, pero no, yo sí las controlo, o sea, sí las controlo. Si es de que agarro así, como así está en pedacitos para que se me haga como que comí más.
1: Como el plátano.
0: Y luego se queda mucho ahí.
1: No manches, no, yo no puedo. No puedo resistirme en contra de las papas.
0: Y luego hay lugares, hay un lugar aquí de hamburguesas, el de los 5 vatos.
1: Ah, están bien.
0: Que te lo haces una orden de papas, te ponen como para 3 días.
1: 3 kilos de papas, no manches.
0: Sí, entonces sí, cuando voy, híjole.
1: Hoy vamos a comer French fries en honor al día de las French fries. Qué rico.
0: Qué rico. También hoy es el día de San Bernardo de Claraval, San Samuel y San Máximo de Chinón.
1: Ok. Bonito día si tú te llamas así.
0: Imagínate. ¿Qué onda, Máximo? Ah, como eres chinón. Tú eres bien chinón. Yo soy bien chinón.
1: Claro.
0: Pues me llamo Máximo. ¿Cómo no voy a ser chinón?
1: No, antes.
0: Pues bueno, más adelante, como todas las mañanas, tenemos información para ti. Quédate en sintonía de Exa FM 98.3. Y más adelante te voy a platicar. Esto está pasando mucho, pero ya están buscando otras formas de hacerlo. Tal vez a ti ya te pasó. Se te perdió un paquete de tu casa, te dejaron un paquete ahí, pediste algo y te dejaron un paquete. Ajá. Y alguien se lo voló. Pues bueno, estos vatos están buscando técnicas de todos los tipos habidos y por haber para llevarse los paquetes que se quedan afuera de tu puerta. Te voy a platicar cómo le están haciendo algunos vatos, específicamente este vato, que se va a la pesca literal de paquetes.
1: Oye, andas en la playa y se te olvidó la sombrilla, el sol está muy fuerte, ¿quieres que te tapen el sol? No te preocupes, este hombre se renta como sombrilla. Ahorita te
0: quédate con nosotros en esta mañana de jueves, jueves ya 20 de agosto de este 2026, 6 de la mañana con 19 minutos. Iniciamos, arrancamos y comenzamos esto que es...
1: ¡El Wake Up!
0: ¡Buenos días!

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1: 6 de la mañana, 22 minutos, 6:22 en Exa FM 98.3 en esta mañana de jueves. Y nos vamos a esta hora, a las 6:22, para ver qué es lo que está sucediendo el día de hoy en los puentes internacionales. En el puente Zaragoza, en este momento tenemos un puente lleno con, sí, algo de línea para pagar, el tiempo aproximado de espera. 1:40, eso en el puente Zaragoza. En el puente libre tenemos bastante tráfico, el tiempo de espera 1:30 en el puente libre. Santa Fe, en este momento tenemos apenas, sí, ¿qué será? Tres cuartos de puente en el puente Santa Fe con cero línea para pagar, esto en el puente Santa Fe. Santa Teresa, 45 minutos, Tornillo, 30 minutos, y ya estarás acá en El Paso, Texas.
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0: Carlitos, el Charlie Rivera en Exa FM 98.3, 6 de la mañana con 51 minutos, 6 con 51 en este jueves ya 20 de agosto y nos vamos rápidamente a la información.
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0: Yo creo que para el día de hoy ya a muchos les ha sucedido que de repente están esperando un paquete y el paquete no aparece, no aparece, no aparece. Más bien el paquete desapareció porque hay gente que pues lo está tomando básicamente como su chamba.
2: No manches.
0: Pero estos vatos están buscando pues todas las formas necesarias para poder robar paquetes. Y es el caso de este vato que pues literalmente se va a pescar paquetes. Una curiosa forma de hurto ha sido registrada por unas cámaras de seguridad en Patos de Minas, un municipio del estado brasileño de Minas Gerais. En el video se observa a un hombre cuya identidad fue resguardada utilizar una caña de pescar para aproximar el o los paquetes dejados en la puerta de una empresa y llevárselos. El registro permitió a la policía identificar a este ladrón que no pudo ser apresado por no haber sido captado en flagrancia. O sea, ahora resulta que si no lo cachan ahí en el momento, pues
2: no le pueden hacer nada.
0: No le pueden hacer nada.
2: No manches, pero hay video.
0: Pero ahí está el video. Ahí está el video y la verdad es que ve el vato, o sea, agarra la caña y como con la caña empieza a jalar unos paquetes que... Pues se supone y me imagino que quien los dejó los aventó lo más cercano a la casa,
2: claro.
0: También por lo mismo, ¿no? Uh-huh. Pero resulta que estos vatos pues ya traen otras ideas, traen otras técnicas para poder robarse
2: no le tapen
0: los
2: la
0: paquetes.
2: Cara, que se vea.
0: Aparte que fíjate, pues se paró ahí exactamente donde está ese poste y también eso le ayudó para...
2: Para poder acomodar para el paquete y poder...
0: Y no verse, y no verse.
2: Y no verse.
0: Y no verse, no. Pero... Oigan, tengan mucho cuidado con sus paquetes, especialmente si son paquetes de mucho valor. La mayoría de las veces las compañías te preguntan, oye, aunque pasa también, oye, te preguntan, ¿quieres que nada más lo reciban con firma o sin firma?
2: Claro.
0: No, pues sin firma, muchas veces uno dice, no, sin firma porque luego no voy a estar ahí, no me lo van a dejar. Pero y luego te lo dejan y cuando llegas de todas maneras no está porque alguien se lo llevó.
2: El caso es que nunca lo viste.
0: Pero ¿sabes también qué pasa? Yo creo que ahí sí las compañías deberían de poner un poquito más de cuidado porque hay veces que tú les dices, no, con firma. Y aunque no firmen, lo dejan.
2: No manches, es horrible eso. Sí. No toparte tu paquete. Y luego más cuando dices, es valioso, que sí. Estás esperando algo.
0: Y hay muchos repartidores de estas compañías que también, la verdad, son muy conscientes. Uh-huh. Y los vatos, si ya conocen tu casa o así, te esconden los paquetes.
2: Sí.
0: O sea, te los dejan en lugares donde no se vean a la vista de la calle. Uh-huh. Y te los ponen a un ladito ahí, en un ladito de la... De hecho, puedes hacer eso también, o sea, si en tu puerta no tienes absolutamente nada, pon ahí unas plantitas o algo así para que el de los paquetes te lo deje ahí escondidito.
2: Claro, y que no pase nada, sí, no manches.
0: No, hay mucha gente que anda sobres de los paquetes.
2: Que nomás, y luego nomás andan viendo, igual andan detrás de las trocas nomás para ver a dónde dejan,
0: también,
2: no manches.
0: También. Hay que tener mucho cuidado porque pues... Aunque ya lo platicábamos hace también unos días, hay compañías que pues te pueden regresar el paquete, ¿verdad? En el caso de...
2: Sí.
0: ¿No?
2: Sí,
0: pero pues ¿para qué arriesgarte? Porque qué tal y no.
2: Sí, claro. Luego andan pescando tu paquete como este tipo.
0: Ahí está este vato como... No vayas a ir a ver el video para ver cómo le hacen ellos, ¿verdad?
2: No agarres ideas de ahí.
0: Ve nada más a ver el video para que tengas más cuidado.
2: Oye, este hombre que te voy a platicar dice, me ofrezco como sombra humana.
0: Ándale.
2: En las playas. Como
0: Ándale,
2: sombrilla,
0: pues.
2: Básicamente. Porque pues llevar una sombrilla, no cargar con
0: idea,
2: ella, clavarla, pues obviamente es una frieguita para cuando andas o día de campo o en la playa. Pero mira, este hombre dijo que llegó a la playa y empezó por unos, esto es ahí en Europa, entonces por unos euros, él te dice, ¿qué quieres? ¿Sombrilla parcial o sombrilla total? Sombrilla parcial es nomás tu carita en lo que tu cuerpo se hace tan. Sombrilla completa es todo su cuerpo. Y luego una toalla extra donde él te está tapando el sol.
0: De perfil.
2: Exacto, para que no te dé tanto el UV de los rayos solares. Ve a ver el video. Ahí hay un ejemplo como les que está.
0: ¿El servicio se lo dará a todos?
2: A todos, sí. Okay. Bueno, en el video se ve que es con la chica Dan, pero
0: yo
2: digo
0: que
2: a todos.
0: Okay.
2: Yo digo que
0: nada,
2: a todos.
0: Perdido el vato.
2: Vayan a ver la sombrilla humana ahí en nuestra fanpage.
0: Es del un buen negocio.
2: Sí,
0: es un buen negocio.
2: Sí.
0: Y puedes dar un precio y luego decir, y mira, y si ahorita lo agarras, te doy 75%
2: de descuento. ¿Por qué no?
0: Qué buena idea, qué buena idea. Pues ahí está también en nuestra fanpage de El Wake Up, este vato que te hace sombra, y no porque sea boxeador, sino porque anda en las playas haciéndote la sombra tal cual.
2: Tapando el sol.
0: 6 de la mañana, 56 minutos, 6:56 en Exa FM 98.3 en esta mañana de jueves. Jueves ya 20 de agosto de este 2026. Vámonos a la pausa y ya regresamos. Buenos días.
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1: De la mañana con 10 minutos en Exa FM 98.3 en esta mañana de jueves ya 20 de agosto de este 2026 y nos vamos a la primera parte de los horóscopos de esta mañana.
2: Tú eres Acuario, un viaje, estudio, publicación o proyecto internacional puede encontrar un límite práctico que necesita resolver. Puede tratarse de documentos, fechas, dinero, distancia, una conversación que cambia temporalmente tus planes, Acuario.
1: Piscis, situaciones no esperadas por ti se presentarán para cambiar el rumbo de tu vida. No obstante, todo irá a tu favor. Los planetas te favorecen y te protegerán para que tu buena fortuna se manifieste. Tu trabajo sigue siendo importante, pero pon más énfasis en conseguir la armonía familiar, que es más importante para la felicidad de todos, Piscis.
2: Oye, si tú eres Aries, tu pareja puede pedir mayor compromiso. Alguien que estás conociendo puede poner distancia o tú decidir que necesitas saber exactamente hacia dónde va la historia que está. No persigas una respuesta por miedo a perder a alguien, Aries.
1: Ahí está la primera parte de los horóscopos del día de hoy. Y aquí está, ya lista. Y preparada. Tú, primera y única dosis mañanera
2: del Pepe.
1: Yeah. Ok. 7 de la mañana ya con 12 minutos, que no se te haga tarde. Ya pasó la primera parte de los horóscopos para que luego no anden reclamando, ¿eh? One, two, three.
3: José.
1: Es que ayer me dijo una chica, se llama Esme. Me dijo, oye, tengo un reclamo, nunca alcanzo los horóscopos completos. Levántate temprano o deja de hacer lo que estés haciendo toda esta...

0: Hoy es jueves y como ya están, pues muchos, en el caso de aquí de Estados Unidos, ya todos están de regreso a clases. En Ciudad Juárez están acabando las vacaciones. Están acabando las vacaciones. Entonces, oficialmente, a ver, alguien que nos diga oficialmente cuándo regresan.
1: ¿Cuándo ya
0: si va a ser ahora en agosto o va a ser hasta diciembre? No, es cierto. O va a ser en septiembre. Si nos pueden compartir, por favor, esa información. Y si me pueden compartir, no tenemos teléfono. Pero bueno, debe de andar por allá. Entonces, aquí va el día de hoy. Para todas aquellas personas que ya se les están acabando las vacaciones, hay que ir entrando en el mood. Y el mood es nada más y nada menos que, pues, de regreso. Sí, de regreso a nada más y nada menos que la pregunta académica. Esa pregunta que suele pasar, que suele suceder los jueves por la mañana a través de Exa FM 98.3.
1: Y dice, ¿a qué le está cambiando la voz?
0: Anda cambiando, ya estoy en la etapa 2 de la cambiada de voz, ahora a viejito.
1: No manches.
0: Tengo ya varios días que no sé qué le está pasando a mi garganta.
1: Ajá.
0: Pero sí ando batallando.
1: ¿Qué las?
0: Como que no traigo aceite, como que me corrieron sin aceite. Algo está pasando, algo está sucediendo. Y el día de hoy, la pregunta académica, Vikiringis, ponte las pilas, Vikiringis, porque debes de sabértela sin googlear. Uh-huh. Debes de tenerla muy fresca en tu mente, en tu memoria.
1: Uh-huh.
0: El día de hoy, la pregunta de esta mañana, la pregunta académica, dice así.
1: ¿Qué dice?
0: ¿Cuántas pirámides se conservan en Egipto? 915, 667, 1389. Si no se lo saben, no pasa nada. Si no se lo saben, ustedes nada más tiren un número, ¿verdad?
1: Sí,
0: tiren una
1: no?
0: respuesta. Porque suele pasar. De repente ya me siento hasta mal. Porque digo, ¿qué pensarán que si no lo dicen bien, qué va a pasar?
1: No, es como que se ven a sacar una
0: ¿por qué lo googlean?
1: Ándale, ajá.
0: O sea, si no lo sabes, no lo sabes.
1: De todos modos, aquí lo vamos a descubrir, ajá, al final.
0: Esa es la idea, que juntos destruyamos, pisoteemos y hagamos pedazos la falta de conocimiento.
1: Si fueras maestro, inspirarías.
0: Sí.
1: Eso está chido.
0: Aquí nadie sabe todo. Aquí más bien todos aprendemos juntos.
1: ¡Oh, my gosh! La escuela Elementary.
0: Eso,
1: DJ Nitro Elementary.
0: Imagínate yo de maestro. Entonces, no lo googleé, no pasa nada.
1: Ustedes digan un número.
0: Ustedes dicen, ¿cuántas pirámides? 780. No, no sé, las
1: está
0: que
1: bien, está bien.
0: ¿Cuántas pirámides se conservan en Egipto al día de hoy?
1: Ok.
0: 915-667-1389. 915-667-1389. Nos dicen acá por lo de la entrada de los niños, lo del regreso a clases.
1: Uh-huh.
0: Nos dicen, regresamos el 31 de agosto.
1: ¿La semana que entra?
0: Los maestros. ¿Los maestros o cómo?
1: No, los maestros.
0: No, los maestros, no, los maestros el 24.
1: El lunes.
0: El lunes.
1: 21, uh-huh. 22, 34.
0: ¡Ah! El lunes regresan los maestros.
1: Ya regresan los maestros.
0: Los niños regresan el 31.
1: Oh, la otra uh-huh. semana.
0: Ok.
1: ¡Ya merito!
0: Ya mero. Ok, maestros. ¿Están listos? ¿Están preparados para un nuevo ciclo escolar? Dicen por acá, el 31 entran todos de manera oficial. La semana que entra empiezan unos a entrar a clases.
1: Ok.
0: Ok. Dicen por acá, buenos días, mi niño de primaria entra el 26, miércoles 26 y 26 y el de kinder entra el 31. Excelente día para todos. Saludos, Rubén.
1: Saludos.
0: No, no estamos listos, dicen por acá. La pregunta del día de hoy es jueves de pregunta. Y la pregunta dice así. ¿Cuántas pirámides se conservan hasta el día de hoy? Al día de hoy, ¿cuántas pirámides se conservan en Egipto? 915 915-667-1389. Al día de hoy, ¿cuántas pirámides se conservan en Egipto?
1: ¿Qué dicen? ¿Qué dicen?
0: En este momento, todos juntos. Vamos a gritar los buenos días en esta linda, bella y hermosa mañana de jueves 20 de agosto. Día de San Máximo Chinón.
1: Eso te quedó bien grabado.
0: Ah, que Máximo está chinón.
1: ¿Cómo es Máximo?
0: Pues Máximo, él es, es Máximo. Es el Máximo en todo. Ok. Preparados. El día de hoy, con toda la actitud, con todas las fuerzas y con todas las ganas, vamos a gritar los buenos días. Recordando, siendo conscientes que hoy tenemos nuevamente una oportunidad que se nos ha dado y que muchos no la pudieron recibir. El día de hoy, todos juntos, agradezcamos con un buenos días a la vida, al amor, al universo, a lo que tú sientas, creas y necesites. A la cuenta de tres. Dice. Una.
1: Dos.
0: Y tres.

0: Okay. Oh, sí. Oh, yeah. Oh. Les digo que me está cambiando la voz.
1: No, a payasito.
0: A payasito. A viejito y luego a payasito.
1: A payasito y luego ahorita le cambié a dinosaurio.
0: Ay, no.
1: El caso es que la vida está llena de cambios.
0: Cambios. ¿Cuántos cambios?
1: Dale.
0: Cambios por aquí, cambios por allá, cambios que se roban cuando los mandan a la tienda.
1: ¡Oh, no!
0: Ya no, ya no te puedes robar el cambio porque te dan tarjeta.
1: Te dan la tarjeta, ¿eh? Sí, ya no te puedes
0: quedar. Ya no con te la puedes robar ya. El cambio.
1: Sí, uno se quedaba con los cambios.
0: Sí, te hacía loquillo, ¿ah? ¿Eh? O le decías, no me sobró.
1: Era como tu paga.
0: No me sobró. Para la boca llena de algo.
1: La boca llena de dulce.
0: 915-667-1389. Hoy la pregunta de esta mañana.
1: ¡Ah!
0: Para que entre la buena energía.
1: Andamos egipcios, ¿verdad? Así entra la.
0: Hasta me dio frío. ¡Ay! ¡Ay! Sentí algo extraño.
1: Le dio el chill.
0: ¡Ay! ¡Ok! El día de hoy, la pregunta académica dice así: Al día de hoy, ¿cuántas pirámides existen en Egipto?
1: Es que mira, el otro día estábamos jugando el grillo y yo con el chat.
0: ¿Qué les dijo el chat?
1: Bien random que estés haciendo esta pregunta, porque mira lo que nos arrojó.
0: ¡No manches! Hasta me dio miedo. No te pases. 915-667-1389. 915-667-1389. La pregunta del día de hoy: ¿cuántas pirámides aún están de pie en Egipto? 915-667-1389. Envíen mensaje de WhatsApp porque nos están marcando. No me gustaría saber que nos están marcando de Egipto porque era una lada medio rara.
1: Oh.
0: Entonces, no me gustaría que me dijeran que debo dinero en el IRS. Sí lo debo, pero.
1: Ya no necesitan dinero.
0: Pero estoy pagando. Ok.
1: ¿Qué dicen?
0: No se vale googlear, no es necesario. Como ya lo decía ahorita, aquí nadie lo sabe todo, pero juntos lo aprenderemos.
1: Claro.
0: Es el lema de los jueves. Aquí nadie lo sabe todo, pero juntos lo aprenderemos.
1: Todos juntos.
0: ¿Sí?
1: ¡Sí!
0: ¿Está bien?
1: Está bien.
0: Ok. Así me gusta. Así me gusta. Y que se pongan perrotes. Ay, en serio, yo casi.
1: No entendí otra cosa.
0: Así me gusta, Me pongan perrotes. El maestro así, en serio, pero. No, sí, claro que sí, niños. Yo estoy aquí para enseñarles, para ayudarlos. Cada vez que ustedes me necesiten, ustedes pueden confiar en que yo tendré una respuesta. Y en el caso de no tenerla, juntos encontraremos la solución. Pónganse bien perrotes, Ok. Vamos con las respuestas del día de hoy. ¿Qué dicen las respuestas?
1: ¿Qué dicen?
0: Vamos a ver. No googling.
1: ¿Qué?
0: No googling.
1: ¿Qué dijiste?
0: No googlen.
1: Es que no te entendimos.
0: No lo googlen. No googling, no necessary. No googling, no necessary.
1: O sea, que no necesitamos de googlear.
0: Sí, por favor.
2: Okay. Hola, Netriki.
0: ¡Morlin!
2: Buenos días, el día de arriba respecto a la pregunta académica.
0: ¡Ey!
2: Yo digo que 6. ¿Tú, Kukin? Okay. 50.
0: Ok.
2: ¿Tu mamá? 3.
0: Ok.
2: ¿Me pueden dar una
0: júntela
2: estrellita
0: si quieren, también se puede decir.
2: De...
0: Y todos juntos somos.
3: Mandalorian.
2: De Mandalorian para Jesús. Bye, somos Fernández de Jesús.
0: No, hombre, me andas dando en la pura pata de palo.
1: En el mero mole.
4: Hola chicos, buenos días.
5: Morning.
4: Qué gusto saludarlos después de estas tremendas vacaciones que nos hemos aventado en casa. Yo considero que la respuesta académica son como 120, no tengo la certeza. Okay. Y Oman pues sigue dormido porque regresa hasta el 31 de agosto a la escuelita.
5: Todavía le falta un queso al ratón. Dicen, directores, regresamos esta semana, el lunes los maestros y el 31 los alumnos. O sea que eres director, directora de una escuela.
1: Ok,
5: perfecto. Nos gusta, nos encanta.
6: Buenos días.
5: ¡Morning!
6: Yo pienso
5: que son.
6: Ajá, dime. Tres pirámides.
5: Okay.
6: Me dan
7: una
6: estrellita
7: de Minecraft.
6: Diles Minecraft.
7: Minecraft.
6: Por favor.
7: Gracias.
6: Wow. Y una estrellita de Spider-Man para Máximo. Y yo digo que son como 5 o algo así. Pues okay. Todavía no me llevan. Muchas gracias y que pasen buen día.
5: Dan a la llevan. Oye, qué padre cómo le enseña español al niño. Me gusta. Y luego no nada más hablarlo, sino también los modales. Por favor.
1: ¡Claro!
8: Buenos días.
5: ¡Morning!
8: Yo pienso que son 97 pirámides.
5: Ok,
8: bye.
5: Muy bien.
8: Una estrellita de Super Mario, por favor. Que tenga un buen día.
5: Igualmente, bonito día, bonito jueves, día. Bonito juevesito.
1: ¿Qué más?
5: ¿Qué dice por acá? Dicen, buenos días, Vicky Nitro, son aproximadamente como 120, aunque muchas están en ruinas. Y ahí tiene una.
9: Yo pienso que es ¿cuántos? 4 pirámides.
5: Ok, 4 pirámides. 4. Ok. Dicen, buenos días, DJ Nitro y Vicky Pérez, somos Mateo, Mía y Oliver. La respuesta, ¿por qué nos mandaron mensaje de audio hoy? No lo voy a leer.
1: No lo voy a leer.
5: ¿Para qué nos acostumbran a escucharlos?
1: True. ¿Ah? Sí, cierto.
5: Es como si nosotros, en lugar de estar aquí al aire, ponemos una inteligencia artificial y nosotros le estamos dando textos.
1: Le estamos dando las órdenes que digan. No es lo mismo. Se rompe el corazón. No es lo mismo.
5: ¿Ah? ¿Te gustaría?
1: No.
5: A mí no me gusta que nos manden mensajes, sí. No lo vale.
1: Que nos manden. Estaba enojada el Nitro.
5: ¿Qué? ¿Que si no lo leo qué?
1: Yo digo...
5: ¿Que me van a correr? Ahora quieren un pretexto. Dice, buenos días, DJ Nitro, Vicky Pérez. Somos Mateo, Mía y Oliver. La respuesta a la pregunta son 3 pirámides. Para Mía, una estrellita de Me Convierto en Marciano. Y Oliver, una de No se va. Así es que así no tiene chiste, porque así sí le vamos a entender qué pidió Oliver.
1: Sí, lo hubiera cantado él, hubiera sido otra cosa.
5: Pues, siempre nos pone acá como que, ¿qué diría el Oliver?
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11: Buenos días, DJ Nitro.
5: Morning.
11: Buenos días, Vikiringi.
1: Buenos días.
11: Yo digo que, unas 100.
5: Ok.
11: Unas 100 pirámides.
5: ¿Quién da más? 100 pirámides, solo uno.
11: Que hoy la invité a, más tarde la invité a que fuéramos a comer a Villomada.
5: ¡Qué rico! ¡Qué fregón!
11: Con unas quecas y unos burritos.
5: ¡Qué fregón, no!
11: Oye, ¿me puedes poner una estrellita de Tiesto, por favor?
5: Vamos a Villahumada.
11: ¡Saludos!
5: Imagínate, así nada más.
1: Eso es muy romántico. ¡Qué chido!
5: Vamos
1: que te inviten a
5: Villahumada
1: por unos burritos.
5: ¡Qué fregón, eh! Te rifaste, la neta, con eso, ¿eh?
1: ¡Muy bueno!
5: Sí,
1: muy
5: te rifaste.
1: 10 de 10.
5: Híjole, me dijiste Tiesto y ando buscando una de mis canciones favoritas de Tiesto. Ah, nos están marcando, no, espérame.
1: Yo pensé que era la alarma.
5: ¿También?
12: Hola, muy buenos días, feliz jueves. Para la pregunta del día de hoy, pensamos acá los niños que... ¿3? La verdad, no sabemos. Si nos pueden mandar estos saludos y una estrellita para Ciara de T-Sentence y para Said de Nitrosaurio Rex. ¡Feliz día, chicos!
5: ¡Sonia! las 7 de la mañana con 30 minutos. Si no lo digo yo, lo dice el reloj, lo cual quiere decir que es hora
1: de

0: 7:30, vamos corriendo a la identificación.
1: A la identificación, ya volvemos.
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1: Así me anda cambiando la voz.
0: Oh, me duele. Ok. ¿Qué dicen por aquí? Morning.
5: Hay más.
6: Hay más de 100 pirámides. ¿Me puedes dar una estrellita de Last Light? Por favor. Larson.
0: Sara Larson. ¿Qué onda con Sara Larson?
6: Me llamo Eugenia María Julia. ¿Sí? Bye.
0: Es que TikTok con los niños es otro rollo.
7: Es otro rollo.
0: Es otro rollo. Dicen por aquí, buenos días, chicos. Todas, ninguna se ha caído. Hola, Vicky Nitro. Aquí mi papá es bien intelectual y dice que en Egipto solo son 3 pirámides de Giza. Dice, aquí confiaremos en él. Me mandan una estrellita de Olivia Rodrigo. Que tengan un buen día.
7: Buen día.
8: Hola, Vicky Ringuis y DJ Nitro. Morning. Buenos días. Hablando desde mi ignorancia, porque no tengo ni idea.
0: ¿Cuál ignorancia?
8: Yo digo que hay unas 300 pirámides. Ya es dijimos. Más. Un habitante por pirámide. Okay. Saluditos, que tengan buen día. Excelente.
0: No, tú no andas jueves. Diciendo eso. Tú nunca andas diciendo
7: ¿cómo
0: eso.
7: ¿Cómo es? Aquí todos aprendemos.
0: Aquí nadie sabe todo, pero juntos lo aprendemos.
7: Ahí está.
0: Próximamente tengo un curso.
7: Ustedes pensaban que no.
0: Imagínate. Ya bien hambriadote yo así de que a sacarle todo lo que se pueda ahorita.
7: De una, hay que aprovechar, uno nunca sabe.
0: Como mi compa, ¿no? Que que decía todo su programa. Todo su programa decía en las redes sociales, síganme. Ya la veía venir.
7: Ya sabía, pero.
0: Buenos días. Nitro Vikiringi, yo digo que las pirámides que están de pie son todas las que no están acostadas. Para pam.
7: Chiste,
0: qué bueno, Qué buen chiste. Qué buen chiste, amigo. Qué bárbaro. Te rifaste. Felicidades, amigo. Morning.
7: Hola.
9: La respuesta es como algunos 100. Les pido una estrellita de Super Mario.
0: Super Mario, pensé que iba a ser Superman.
7: Super Mario.
0: Ok, cute. De Super Mario, sí, está por aquí. De Super Mario. Brothers. Brothers. No, esa no me pongas esa. Espérame, sí. Si me está pidiendo. Espérame, no, me está pidiendo la de los Brothers. Los Brothers. Dice, son 7, ojalá le atine. Me pones una estrellita de Vicky Rex. Dice, porfa. Un saludo a Aiko y sus amigas de Idea. Lo que dice, antes de que se baje la escuela. No, pues no sabemos cuándo se va a bajar.
7: ¿Ya se bajó?
0: No, está cañón. Ahí sí no se pasen. O sea, no podemos ser feos, animadores y todavía adivinos. No.
7: No se puede todo.
0: Hola, DJ Nitro Vicky. Según yo, son 6 pirámides que hay en Egipto. ¿Me podrías dar un saludo especial para mi esposo? Hoy es nuestro aniversario de bodas con 16 años.
7: ¡Felicidades! Sweet 16.
0: ¡Híjole!
7: ¡Cute! Qué bonito. Qué bonito.
0: ¿Cuál canción bailarían de?
7: Hubieras puesto amiga o amiga, sí, porque la felicitó a la esposa.
0: ¿Cuál canción bailaron en su día de bodas? ¿Cuál fue su canción?
7: Muchas felicidades.
0: ¿Cuál sería?
7: Qué cute. ¿Hace 16 años?
0: No sé, ¿cuál sería? Aquí viene ya la respuesta del día de hoy. La pregunta de esta mañana.
7: ¿Qué hice?
0: Fue la siguiente, y la pregunta decía algo más o menos así.

0: Tutankamín. Tutankamín. Está chido ese nombre para un perfume, ¿no? Y que sea una, y que la imagen sea un, sea Tutankamón. Claro. Así el sarcófago de Tutankamón. Y se llame así Tutankamín.
1: Que sea de oro. Tutankamín.
0: Ajá, Tutankamín.
1: ¿Tú lo comprarías?
0: Sí, claro.
1: Olería a momia.
0: Olería a tía.
1: Olería a tía.
0: A tía en Guanajuato.
1: No,
0: Tutankamín.
1: Tutankamín. Pues ya, mira, ya aparte de las clases, un perfume. Puedes aventar un perfume.
0: Sí, ya, ya. Ahí en la, no, ahí en el seminario. Ahí en el seminario cuando estén todos ahí. Oigan, miren.
1: ¡Seminario!
0: Antes de terminar con este seminario, les traigo la fragancia del seminario. Y la fragancia del seminario es Tutankamín. Una
1: quiero
0: nueva
1: ir
0: fragancia.
1: A ese seminario. ¿En cuánto va a estar la inscripción?
0: Sí, les voy a pasar ahorita un link para
1: ¿y
0: que
1: y el precio de la familia y amigos?
0: Para que se inscriban, tengo ahorita el pre-sale ya.
1: Ya está a la venta.
0: La respuesta correcta el día de hoy. La pregunta fue, ¿cuántas pirámides se conservan en Egipto?
1: Pues la mayoría dijo que más de 100.
0: Más de 100, dijeron la mayoría. Si dijeron más de 100,
1: uh-huh,
0: y está correcta, o sea, sí estaría correcta, o si dijeron menos de 80, estaría correcta, dependiendo de la respuesta. Correcta. O sea, si dejamos a todos los que dijeron del 100 para adelante...
1: Correcta,
0: o si dijeron del 100 para abajo, correcta, dependiendo de lo que sea la respuesta correcta.
1: Ok.
0: ¿No entendiste?
1: No.
0: Ok. La respuesta correcta el día de hoy es.
1: ¿Es?
0: ¡Eres tú! Sí.

0: las pirámides de Giza son Keops, Kefren y Miserim. Las más antiguas es la pirámide escalonada de Djoser en Sahara, y la principal zona de esta área son los restos que se extinguen por lugares como Sahara, Dashur, Abusir y Abu Rawash. ¿Qué les dijimos de mañana? Ya les dije, esa es la bandera de los jueves y esa es la bandera de este nuevo seminario que voy a hacer, en el cual es nadie sabe todo, pero juntos lo aprendemos. ¿Ok?
1: Bye, DJ Nitro.
0: Sigan pendientes para toda la información. Este vato que la anda perreando y necesita recursos. Necesita ir juntando un monchecito para cuando se acabe el clavito.
1: No manches.
0: Vamos a una pausa comercial, ya regresamos. Buenos días.
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1: 7 de la mañana con 50 minutos en Exa FM 98.3. En esta mañana de jueves nos vamos rápidamente a la segunda y última parte de los horóscopos del día de hoy. Y si se le pasó, chin, se le volvió a pasar.
2: Too bad,
1: otra vez.
2: Ni modo.
1: Queremos, tarde. Chihuahua, no puede ser. Pero bueno, vámonos con la segunda y última parte de los horóscopos de esta mañana. Y nos vamos con Tauro el día de hoy para ti, Tauro. En esta mañana de jueves existe ahora un ambiente de competencia a tu alrededor, Tauro. Pon atención a lo que tienen que decir aquellos que sean expertos en las materias que tú no eres experto. Sé inteligente en tus decisiones y no te dejes llevar por sentimientos personales de pena, Tauro.
2: Oye, si eres Géminis, una historia romántica puede ponerse mucho más seria o considerablemente más fría. Alguien que te gusta puede hablar de compromiso, tiempos o límites. También puedes descubrir que sea una persona que no está disponible, Géminis.
1: Cáncer, el romance, el amor y las actividades sociales están llenando tus días de mucha actividad y placer. Tus amigos dicen presente y buscarán actividades para compartir. Cosas muy buenas y agradables, noticias muy buenas también vienen para ti y para ellos. El romance tiene muchos caminos y te llevarás agradables y dulces sorpresas, Cáncer.
2: Oye, Leo, una conversación puede sentirse más seria de lo esperado. Puede tratarse de una relación a distancia, viajes, estudios, documentos o una decisión importante sobre tu futuro, Leo.
1: Virgo, tus relaciones de amor se encuentran en una etapa de transformación. Algunos para una relación más estable, duradera y llena de romanticismo, y otros para escoger un mejor camino para los dos. De todas las formas, se restablece la armonía en ese sector de tu vida para lo mejor que está por venir, Virgo.
2: Oye, Libra, recuerda que parejas, exparejas, socios o alguien que estás conociendo puede pedir espacio, compromiso, claridad o una decisión. No ignores lo que te incomoda porque contiene información muy valiosa, Libra.
1: Ay, ¿qué tenía? ¿Libra? ¿Qué? Ah, perdón. ¡Escorpio! No, Escorpio, no nades en contra de la corriente. Sigue el rumbo de los acontecimientos sin mucha resistencia y verás que todo va a salir bien. Cultiva por ahora tus dotes sociales. Comparte con amigos y con familia y disfruta de la vida. La unidad familiar te da seguridad y compartir con ellos es lo que más desearías el día de hoy, Escorpio.
2: Oye, si eres Sagitario, una amistad puede interferir en una historia romántica o proyecto que te importa, o quizá descubras que tu círculo no está apoyando una decisión como lo esperabas, Sagitario.
1: Capricornio, disfruta de esos momentos de encanto e ilusión cuando estás con tu pareja. Préstale atención a todo detalle que te lleve al romanticismo. Para los solteros, siguen surgiendo oportunidades de conocer a esa persona tan especial. Tu salud mejora, pero no por todo eso debes de abandonar lo que ya estabas haciendo, Capricornio.
2: Ahí están los horóscopos de esta mañana de jueves.
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0: dice. Ey. Que le den cumbia a la gente.
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2: Hace algunos años, John Cleese compartió una idea que sorprendió a muchas personas. Resulta curioso que viniera de alguien que dedicó gran parte de su vida a hacer reír al mundo. John Cleese, actor, escritor y comediante británico, además de uno de los fundadores del grupo de humor de Monty Python, pasó décadas creando personajes e historias que hoy forman parte de la historia de la comedia. Desde muy joven mostró una gran facilidad para escribir y observar el comportamiento humano. Estudió Derecho en la Universidad de Cambridge, aunque muy pronto descubrió que lo suyo no estaba en los tribunales, sino en los escenarios y frente a una hoja en blanco. A partir de entonces construyó una carrera llena de películas, series y obras de teatro que cambiaron la forma de entender la comedia. Muchos pensaban que su capacidad para crear personajes e historias nacían de un talento extraordinario, reservado solo para unos cuantos. Sin embargo, después de décadas de escribir, colaborar con otros artistas y analizar su propio proceso creativo, John Cleese llegó a una conclusión muy distinta. La creatividad no es un don misterioso. Es una capacidad que cualquiera puede desarrollar cuando aprende a crear las condiciones adecuadas para que aparezca. Esa idea lo llevó a estudiar con mayor profundidad la manera en que las personas generan nuevas ideas. Fruto de esa búsqueda, escribió diversos ensayos y ofreció varias conferencias en las que explicaba que la creatividad florece cuando dejamos espacio para la curiosidad, la reflexión y el juego, en lugar de vivir bajo la presión constante de producir resultados inmediatos. ¿Pero qué es realmente la creatividad? Con frecuencia la relacionamos con artistas, músicos o inventores. Pensamos que solo pertenece a quienes pintan un cuadro, escriben una novela o componen una canción. Sin embargo, la creatividad está presente cada vez que encontramos una solución distinta a un problema. Descubrimos una nueva manera de hacer las cosas o conectamos ideas que antes parecían no tener relación alguna. La palabra creatividad proviene del latín creare, que significa crear, producir o dar origen. Más que una inspiración repentina, representa la capacidad de transformar la experiencia, la observación y el conocimiento en algo nuevo y valioso. Diversos investigadores estudian este proceso. El psicólogo Mihaly Csikszentmihalyi, reconocido por sus investigaciones sobre el estado de flujo, explica que las mejores ideas suelen surgir cuando la mente trabaja con libertad, sin miedo al error y con ese suficiente tiempo para explorar distintas posibilidades. En ese ambiente aparecen conexiones que difícilmente encontraríamos bajo presión o prisa. Quizá por eso muchas de nuestras mejores ocurrencias llegan mientras caminamos, nos bañamos, cocinamos o simplemente dejamos descansar la mente durante unos minutos. Vale la pena darle un espacio a la creatividad en nuestra vida. Haz preguntas, prueba caminos distintos, cambia pequeñas rutinas, conversa con personas que piensan distinto y date permiso de equivocarte. No todas las ideas serán extraordinarias, pero cada una fortalecerá tu capacidad para descubrir nuevas posibilidades. Después de todo, la creatividad no consiste únicamente en inventar algo que nadie haya visto antes. También implica aprender a mirar el mundo con ojos nuevos, a poner atención, a escuchar. Y eso es una habilidad que todos podemos cultivar para vivir mejor.
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17: 8 de la mañana, 24 minutos, 8:24. Yo no sé si a ustedes les pasa, a mí me pasa muy seguido, especialmente cuando veo cosas que creo que son cosas como que me gustaría hacer y que de alguna manera nunca cumplí. Pero me gustaría preguntarles esto. Si el día de hoy pudieras cambiar tu vida así completa, así, 180 grados, ¿qué te irías a hacer de lo que haces hoy en día? Así que digas, no, yo me iría a esto completamente así.
19: Yo me iría a viajar.
17: A viajar.
19: Yo creo que sí, yo creo que eso es como, si no me dedicara a esto, como que sentiría que si me dedicara a algo como de viajar, sería el equivalente hasta
17: el otro día estaba viendo a alguien que en un podcast que le preguntaba, le decían a Alan por el mundo, le decían, oye, es que no mames, o sea, lo que tú haces, o sea, viajas por todo el mundo, pero tus viajes, en lo que gastas el dinero, al final de cuentas es una inversión que te está dando para seguir adelante, es con lo que es de lo que vives.
19: Ajá.
17: Eso está muy cañón. Es que a mí, ¿sabes qué? Me llama mucho la atención y los admiro tanto y desearía tener esa valentía para hacerlo. He pensado, se lo he comentado a mi esposa y mi esposa me ha dicho, estás loco. Le he dicho a mi esposa en alguna ocasión, una o dos ocasiones se lo he dicho, le digo, oye, ¿y si vendemos todo y nos compramos un RV y nos vamos?
19: Eso está chido.
17: ¿Ah, sí? Y dice, no, ella sí, no, como que dice, no.
19: Necesita
17: no,
19: como la estabilidad.
17: Sí, necesita como tener eso. Pero yo lo he pensado infinidad de veces. Ajá. A ella se lo he dicho una o dos veces, pero yo sí he pensado infinidad de veces, decir, ¿y si vendo todo y nada más me compro esa camioneta para irme a lo que a ver, sí, y pienso siempre, me llama mucho la atención que la gente que vive así, cómo adquiere ingresos nuevamente para poder seguir viajando. Y me he metido tanto que veo, ¿verdad?, que muchos hacen trabajo de manera remota, otros que llegan a lugares que esa sería mi primera opción. Yo llegaría a lugares donde diría, ok, me voy a quedar aquí un mes.
19: Okay.
17: Y en ese mes me pondría a buscar trabajo ahí, para trabajar en lo que fuera y poder tener dinero para luego irme de ahí con la gasolina necesaria y poder pagar mi internet porque tendría que traer un teléfono sin duda y luego irme a la siguiente ciudad y luego ahí quedarme otro mes.
19: ¿Es una muy buena opción?
17: Buscar un trabajo y de lo que sea y que me paguen, igual me voy al otro.
19: Eso está chido.
17: Entonces me pasa como siempre que estoy en las redes sociales, me encanta ver gente que lo hace. Gente que ha dejado sus trabajos, ha dejado sus casas, ha dejado todo por irse a una aventura.
19: Es algo muy arriesgado, así, pero me imagino que te deja como también muchas recompensas personales.
17: ¿Y sabes qué me he fijado? Que toda esa gente, la mayoría de esa gente, se vuelven personas con un intelecto bien cañón. Conocen tantas cosas, saben tantas cosas, o sea, crecen como intelectualmente, en conocimiento. Y es que es verdad, o sea, yo a veces agradezco que me... El otro día me dijeron, Nitro, es que no lo puedo creer que te pasen tantas cosas. Ajá. Buenas y malas.
19: Ajá.
17: No sé si son... Digo, son más buenas que malas, pero de repente sí digo, es que ¿por qué otra vez me pasó? Ahora, ¿por qué me pasó esto? ¿Y por qué me pasa esto? Y siempre he creído que me pasa, pues más que nada para aprender. Pero pareciera que yo siento que yo tuviera un pacto con alguien y que dijera, te voy a dejar que te pasen todas estas cosas para que puedas seguir generando otras.
19: Okay.
17: Entonces, creo que podría llegar a esa situación y tendría muchísimas historias que contar. Y hasta lo he pensado y digo, a lo mejor ni siquiera tendría que trabajar con el puro contenido que genere. Con eso me mantendría, pues nada más para lo básico.
19: Hay mucha gente que eso hace, con ese puro contenido que hace de vivir así.
17: ¿Sí?
19: Con eso se mantiene.
17: Sí, sí, sí.
19: Entonces, es muy posible.
17: Me gustaría saber de nuestros radioescuchas. Esta es una semana donde hemos querido conocerlos más.
19: Estamos reflexionando de
17: entonces,
19: sus vidas.
17: Entonces, nos gustaría saber a qué se dedican. Y ayer les preguntábamos que a qué se dedicaban. Pero qué les gustaría así hacer el cambio completo y decir, ¿sabes qué? Yo voy a dejar todo esto que estoy haciendo y ya estoy hasta el catre. Me voy a lanzar a hacer esto. Si va a cambiar mi vida, va a ser para esto.
19: Estoy cañón.
17: 915-667-1389. Mándenos qué les gustaría hacer. Todo lo contrario a lo que hacen ahorita. que se aventurarían así de que me voy a aventurar a hacer esto. Hace poco y lo sigo, pero no recuerdo cómo se llaman. Es una familia de tres, que ellos eran maestros, uh-huh, o son maestros. Y ellos se aventuraron así, compraron una van, la empezaron a arreglar, y era una van ni siquiera así, una van así, sí, no, uh-huh, no, una van así, tú la ves, y empezaron y generan contenido. Este, al niño ellos le dan como homeschool, por así decirlo.
19: Son maestros súper bien.
17: Y este, y dicen, pues lo más importante es lo que está conociendo junto con nosotros. Uh-huh. El niño va a tener como unos 7 años más o menos, 8 años.
19: Pues ya ves también que acá en Estados Unidos se utiliza mucho que las parejas que se retiran.
17: Ajá.
19: O sea, ves mucha gente así grande.
17: Pero es que yo no quisiera, yo los veo y digo, es que yo no quisiera en ese tiempo. Quieres disfrutarlo ahorita. Porque no voy a poder vivir muchas aventuras.
19: Claro, claro, claro.
17: La gente que se va en moto, no todo ese tipo de aventuras, me encanta verlos a los vatos, todo lo que les pasa, todas las situaciones que tienen que vivir, me encanta y se me hace, o sea, siento como un respeto diferente hacia esas personas. Porque es tener unos pantalonzotes, claro, bien cañones. Empezando, fíjate, hablando desde esto, desde dónde mi respeto para las personas, desde los chavos que se van a una universidad fuera de su ciudad, que dejan a sus papás. Yo como adulto yo no podría hacer, se me hace. O sea, yo no me podría... Siempre he pensado, digo, ¿qué me haría irme de esta ciudad? O sea, brinqué de una ciudad a otra porque pues era como muy común. La verdad es que los que vivimos en la frontera, uh-huh, el vivir en Juárez, el haber nacido en Juárez y venirte a vivir al Paso, es como irte a otra colonia. Uh-huh. Porque es que es algo que muchos vivimos en el día a día, ¿no? Que lo vivimos muy de cerca. O sea, no es irte a otro país, no es irte a otra ciudad, es algo muy, muy, muy parecido.
19: Pues es que tenemos esa facilidad de seguir teniendo esa conexión.
17: Entonces... el irme de una ciudad a otra ya me genera como, ¿y cómo le haría? Me genera muchas preguntas. Y entonces me genera muchas preguntas ver las historias de esas personas.
19: No manches, pero está chido.
17: Sí, está muy fregón. Dice, buenos días, chicos. Conozco una persona que trabajó aquí en Juárez en la Junta de Agua, logró escalar hasta ser administrador y compró varias casas en zonas residenciales. Cuando cambió la administración, lo liquidaron y decidió hacer lo que tú dices. Puso las casas en renta y se fue a Estados Unidos a viajar y a vivir así. Ya lleva 2 años y pues la verdad se ve muy feliz.
19: ¡Qué chido! ¡No manches!
17: ¡Qué cañón!
19: ¡Qué chido!
17: ¡Qué cañón! Dicen por acá, trabajo en cosas de belleza, pero estudié para comunicóloga. Nunca ejercí, pero me gustaría ser locutora. Está difícil.
19: Sí,
17: está difícil. Para conseguir, la verdad
19: ahorita.
17: Es que... ahorita. Sí, ahorita para conseguir jale aquí, la neta, en la industria de las comunicaciones, tanto en radio como en televisión, amiga,
19: está
17: bien cañón encontrar, uh-huh, un espacio. Y después de encontrar el espacio, también la situación es difícil.
19: Mantenerlo,
17: no es fácil.
19: Sí, está difícil.
17: Me gustaría haber sido analista de cripto y haber comprado Bitcoin. Valió
19: que
17: eso.
19: Tanto que nos rogó Jorge.
17: Un radio escucha. Ajá. No hemos sabido de él en mucho tiempo, pero teníamos un radio escucha hace como 12 años más o menos.
19: Ay, sí, cierto.
17: Nos rogó tanto y nos decía, Nitro, Vicky, miren, va a haber una reunión donde estamos comprando Bitcoin. Es una moneda digital. Yo los invito para que vayan. Esta puede ser una oportunidad. Y nosotros, está loco este vato.
19: Y nada.
17: El vato es millonario. Yo estoy seguro que ahorita es millonario.
19: Ya por eso no nos habla.
17: Sí, por ya ni vive yo por aquí.
19: Ya por eso no nos habla.
17: Ya no, pero el vato yo creo que sí es un millonario.
19: Yo creo que sí. Sí.
17: Dicen por acá, buenos días. Yo he pensado igual que tú. También se me antoja dejar todo, vender todo e irme a vivir de esa manera. Se me hace que esas personas que viven así son muy felices. ¿Qué dicen por acá? A ver. Ah, es que no está conectado. Este es el otro cable.
19: Era el otro cable.
17: Ok, te dicen por aquí.
20: Nitro, buenos días.
17: ¡Buenos días!
20: Me diste donde me duele.
17: Uy.
20: Yo sí agarraría mi troca y me largaría y hasta donde llegue.
17: Ok.
20: Y cuando se eche, seguirle caminando. No importa lo que venga, pero... es algo que necesito, créeme. Una
17: Mira,
20: disculpa.
17: No, no te preocupes.
19: No.
17: No te preocupes. esto, fíjate qué bueno que haces este comentario. Este fin de semana tuvimos la visita de mi hijo aquí en la casa. Y ahorita estaba haciendo un live precisamente platicando un poquito sobre eso. Entiendo, me imagino y entiendo qué es lo que puedes estar pasando y creo que no eres el único. Hay mucha gente que lo está viviendo así, que se siente, que llegan momentos donde te sientes así, donde quisieras agarrar y vender todo y largarte, irte y como bien lo dices, hasta donde llegue y después de ahí ya veremos qué pasa. Pero esto que te voy a decir, especialmente a ti, amigo, esto que te voy a decir, yo lo sabía, yo lo entendía, yo lo había escuchado, yo lo he trabajado, pero este fin de semana me lo dijo mi hijo y creo que desde ahí en adelante, ahorita lo comentaba en el live, él no se dio cuenta de lo que me estaba diciendo, me acaba de marcar para toda la vida. Y me dijo, pa, es que creo que tienes que empezar a tomarte las cosas de una manera diferente. Me dijo, tienes que empezar a ver las situaciones de una manera más ligera. O sea, no te tomes todo tan a pecho, no todo tiene que ser como tú piensas que tiene que ser. Tienes que tomarte las cosas más a la ligera. Y ahorita comentaba yo en el live que yo creo, y así ha de haber muchas personas, yo desde niño crecí con muchas responsabilidades. Uh-huh. Soy un niño que vivió una infancia llena de responsabilidades y el no poder cumplir con mis responsabilidades de la manera que yo, Nitro, cree que debe de cumplir. Si no lo hago, eso me bloquea. Eso me bloquea muchísimo. Entonces, mi hijo este fin de semana me dijo, creo que no te debes de tomar las cosas tan en serio.
19: Ese es un muy buen consejo, la verdad.
17: Y es algo que yo sabía y que algo que yo puedo estar trabajando desde hace mucho tiempo. Pero el que me lo haya dicho él...
19: Estuvo cañón.
17: Eso estuvo cañón.
19: Es que yo creo que eso era lo que te faltaba, uh-huh. Escucharlo como que de alguien como él.
17: Sí. Y ahorita que tú estás diciendo eso, amigo, creo que tenemos que empezar a dejar de tomarnos las cosas tan en serio y disfrutar más de las cosas. Les platico algo. Ayer me pasó algo. Ayer saliendo de aquí, de la estación, llegué a la casa y sentía como raro, como extraño. Y dije, ya tengo mucho que no me siento frente a la tele a jugar un juego.
19: Ándale.
17: Y hablando yo con mi mascota, le digo, vamos, ya no es un jueguito, menos jale, más diversión.
19: Eso es muy bueno.
17: Y es que eso nos pasa mucho. Creo que a la mayoría de los adultos nos pasa mucho. Y hoy en día, pues eso nos tiene abrumados al 200%.
19: Nuestra cabeza nunca para.
17: Nuestra cabeza siempre está pensando en cómo generar, en cómo hacer. Y nos estamos olvidando de muchas cosas.
19: Sí, de las cosas tan simples, uh-huh, y que están ahí enfrente de nosotros.
17: Sí.
19: Nos estamos olvidando de nosotros.
17: Amigo, entonces, algo aquí importante también. Acércate a la gente que te quiere, a la gente que es más cercana a ti. Platica con ellos. Y en el caso de que tú creas que estás en una situación donde ya no puedes... con lo que estás viviendo, es muy importante que busques ayuda profesional para que te relajes poquito, para que
19: ayuda
17: te tranquilices
19: mucho.
17: Poquito, uh-huh, para que puedas hablar cosas que a lo mejor no te atreves a hablar con cualquier persona y que se las vas a poder decir a alguien que ni te va a juzgar, ni te va a regañar, te va a escuchar y te va a decir cómo se ven las cosas desde fuera y tal vez puedas solucionarlo de una manera más fácil. Dicen por acá, buen día. Y sí, eso es un sueño, dice de lo de Globiro. El Globiro, fíjate qué cañón, porque el otro día le hice una entrevista al Globiro, ahorita que anda allá en Monterrey, y decían algo bien, bien interesante el Globiro. El Globiro es gabacho. Uh-huh. Y le decían, este vato se vino a buscar el sueño en Monterrey. Y es que ahorita lo que él está haciendo ya es buscando una oportunidad en un lugar donde, donde el entretenimiento a lo que él se dedica es como la cuna, por así decirlo. Es un lugar con mucho poder, con mucho potencial para lograr una carrera como entretenedor, como el show que él hace. Y se fue a buscar un sueño.
19: Ah, claro.
17: Y
19: claro,
17: se fue a buscar un sueño.
19: Claro, claro.
17: Anda arriesgándose, obviamente, ¿verdad? Sí. A que un día le hable y le diga, ¿sabes qué? Haz tu bar.
19: Bueno, nomás a él.
17: Pero sí, hay poca gente que realmente se atreve, claro, a un día a decir, ¿saben qué? Ya, ahí nos vemos.

0: Estoy por cumplir 5 años en Estados Unidos. Dejé una carrera de 25 años y a empezar de nuevo. No me está yendo muy bien, pero tal vez solo sea eso. Empezar de nuevo a los 50 años. Y para colmo, acaba de morir mi perro, mi amigo de 17 años. Imagínate. El domingo tuve una plática con una persona que hace mucho que no veía. Y me dijo algo bien cañón. El vato tiene 54, 55 años. Y me dijo, Nitro, tengo muchas ganas de hacer muchas cosas. Yo todavía a esta edad tengo muchísimas, tengo muchos planes. No se me han podido cumplir por mi situación aquí en Estados Unidos, dice, pero tengo muchas ganas de hacer muchas cosas. Y me dijo algo que sí me llamó la atención, me dijo, ¿y sabes qué? Estoy dispuesto a lo que sea, no me importa dónde sea. Si ya no va a ser en Estados Unidos porque no puedo arreglar mi situación, no me importa. Puedo agarrar y vender todas mis cosas e irme a comenzar a donde sea. Pero yo todavía tengo muchas ganas de seguir adelante haciendo cosas. Ya sin mis hijos, ahora ya nada más mi esposa y yo.
1: ¡Qué chido!
0: Sí.
1: O sea, y que lo vea de esa manera de lo voy a hacer, sea como sea, eso está chido.
0: Sí. Entonces, no sé si esta vaya a ser la señal que estabas esperando para cambiar todo lo que has hecho a lo largo de los últimos años. No lo sé.
1: ¿Qué cosas?
0: Pero a mí me motiva mucho ver a esa gente y no sé si algún día lo voy a hacer, no sé si algún día me voy a alocar.
1: ¿Sí?
0: Y mi esposa me dice, pues sabes que lárgate tú solo, no sé.
1: Te vas solo con la perra.
0: No sé. La verdad no sé si algún día vaya a pasar, pero se vale y se puede.
1: Claro.
0: Todo está en que lo quieras hacer. 8:42, vamos a una pausa comercial, ya regresamos. Buenos días.
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1: Déjate platico que en este momento la temperatura son 81 grados Fahrenheit, 27 grados centígrados, parcialmente soleado, la máxima para el día de hoy 104 grados Fahrenheit, 40 grados centígrados, la mínima cerca de 79 grados Fahrenheit, 26 grados centígrados. Para hoy, sol y calor por encima de lo normal, protección solar y mucha agua para el día de hoy.
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1: Son ya las 9 de la mañana con 17 minutos, 9 con 17 en XFM 98.3 en esta mañana de jueves 20 de agosto de este 2026. Y esta semana, precisamente en esta semana, están de manteles largos nada más y nada menos que Cradles and Crayons. Están cumpliendo 33 añotes, señora Rosalba. Yay. Buenos días, bienvenida.
2: Felicidades.
3: Gracias, muchísimas.
1: ¿Cómo están? Gracias. ¿Qué tal de fiesta? ¿Cómo va la fiesta?
3: Imagínate, 33 años. Todo lo que no he visto.
1: Exacto.
3: Como le decía a Vicky, ajá, cuando abrí mi guardería, ni siquiera no había tenido hijos.
1: Ok.
3: La abrí un 17 de agosto, ajá, me embaracé el 17 de septiembre. De verdad, ay, ganas, ay, mija. Ya estaba cuidando a mi hijo, dijimos. También el mío.
2: Claro.
1: ¿Qué tal la fiesta? Sí. ¿Cómo se sienten muy en padre, esos 33 años?
3: Imagínate, el otro día me están diciendo las muchachas, me estaban felicitando, ajá, lo pusieron en la página, en las redes sociales, y luego me dice Erika, yo tengo 10 años. Y dije, 10 años. Pau, su niña estaba en Cuneros, mija.
2: Oh, wow.
3: Lili, 14. Miriam, mi directora. Ajá. 25.
1: Wow. ¿Quién es la que más tiene? ¿Ella?
3: Yo creo que ella y otra señora que trabaja con nosotros, uh-huh, que dice, okay, yo ya me tengo que retirar. No, Lola, medio tiempo. Y sí, ahí está. Ahí la tenemos también, okay, creo, de 21. Uh-huh. Pero, Miriam, la directora de esa, sí, es la que más tiene.
1: Pues ay, ya 33 años de sí. Cradles and Cradles. Mis Pau, entonces estás cumpliendo 10, acabas de cumplir 10 años.
2: Sí, acabo de cumplir 10 años, muy agradecida. Me mandó un mensaje, Miriam, nuestra directora, lo me dice, ¿sabes qué día soy? Y le digo, claro que sí, cumplo 10 años, digo, qué rápido pasa el tiempo. Uh-huh. Pero muy contenta, muy agradecida, sobre todo por todas las oportunidades que se nos brindan en la familia de Cradles and Cradles, de crecer profesionalmente, de la familia que somos, como ahorita comentó la señora Rosalba, mi niña entró en Cuneros, entonces era algo súper bonito de que iba al baño y ahí checaba.
4: Ahí la veía.
2: Sí, sí. Entonces es muy bonito vivir esta experiencia al lado de la señora Rosalba y del señor Jorge Ortiz, porque son personas muy extraordinarias que nos han empujado a crecer más, no nada más como que, tienes este nivel de educación, no, dale, claro, vamos y busca y nos apoyan. Entonces hemos crecido muchísimas de las empleadas con ellos. Y pues muy contenta de crear memorias preciosas al lado de las familias, de nuestros niños. Cada ciclo escolar que regresan a clases, ahora me ha tocado un chorro de niños que ya vienen a After School a nuestro programa. Y mis Pau y todo me abrazan con mucho amor y ya casi me llegan aquí. Entonces es muy bonito ver toda esa gran huella que hemos dejado como familia en Cradles and Cradles, en cada familia, un pedacito de nosotros, en los niños. Entonces hemos formado como que una comunidad muy, muy, muy bonita, uh-huh, y estamos muy contentos por eso.
1: Que muchas felicidades, de verdad. Señora Rosalba, ahorita estamos platicando de cómo le puede cambiar a uno la vida por una decisión que uno tome, ¿no? Previo, hace 33 años, antes de iniciar con el primer Cradles and Crayons, ¿qué era lo que hacía la señora Rosalba?
3: Fíjate que yo trabajé,
1: ajá,
3: en contabilidad porque,
1: okay,
3: terminé en UTEP antes de que ella naciera. Ajá. Yo gradué en el 85, nací en el 93, algo así. Ajá. Entonces trabajaba haciendo contabilidad y... mi maestro de contabilidad y DIN del departamento de contabilidad de UTEP,
1: ajá,
3: era mi jefe.
1: Okay.
3: Y él trabajó 17 años para la IRS, así es que a mí la contabilidad me encantaba y aprendí muchísimo con él. Yo siempre dije, el día que yo tenga hijos, yo voy a tener a alguien en mi casa que me lo cuide, ajá, porque yo ni de chiste voy a poner a mi niño en una guardería.
1: Ajá.
3: Por las cosas que se escuchan.
2: Ajá. Claro.
3: Hace poquito llegó una señora que quiere inscribir a su niña que tiene 3 añitos en el pre-K. Uh-huh. El señor fue lindo y todo. La muchacha se abrazaba de él llorando.
1: Wow.
3: No puedo. Wow. Es que he oído muchas cosas. Le dije, mija, es que, mire, cuando vaya a un lugar, hable al Estado. Uh-huh. Pregunte cuáles son las quejas que han encontrado en ciertos lugares. O sea, las licencias, nosotros tenemos, el Estado lo tenemos, bien seguido, y no nomás eso, ya estamos en otros programas como Focus, estamos en otros programas, los de Class, entonces, terapistas que entran y salen, mija.
2: Claro.
3: Entonces, ¿tú crees que van a maltratar a mi niña? Para empezar, no tendrían conmigo tanto tiempo las personas.
1: Claro.
3: Tienes que tener pasión.
2: Claro.
3: Y yo, a mí, me apasiona lo que hago, yo me puedo retirar, mija, pero me apasiona lo que hago, te lo prometo.
1: ¿Y cómo cae, cómo cae esa idea de voy a poner una guardería? ¿En qué
3: fíjate
1: momento?
3: Que cuando me caso con mi marido, su hermana abre el primer Cradles and Cradles,
1: okay,
3: de Jarbro.
1: Okay.
3: Entonces dice, no sean tontos, o sea, Yo la veía que se daba unas matadas, entonces dije yo, no sean tontos, hagan esto, su propio negocio. Entonces yo dije, pues fue lo que estudié.
1: Administración.
3: Entonces, dije, ¿por qué no? Y de ahí empezó.
1: Pero qué cañón, porque como bien lo decía ahorita, o sea, cuando abrió su primer Cradles and Cradles no tenía niños, pero usted iba porque dijo, es un negocio, soy buena para los números, pero cómo la vida le da una vuelta y se convierte en una amante de los niños, ¿no? O sea,
3: imagínate, abro, y yo soy la única mujer porque está mi marido y el muchacho que le ayuda.
1: Okay.
3: Pues yo los tenía que esconder, mija, porque ¿a poco crees que tú como papá vas a llegar? Sí. Y esos señores que están haciendo, ¿me entiendes? Entonces, fue bien difícil. Ajá. Y de aquí a que arrancamos. Pero es un negocio muy noble. Al principio fue medio pesadito, mija, pero después de 6 meses yo pensé que estaba regalando. No te creas, porque eran muchos telefonazos y muchos papás necesitaban ya. Ahorita, mija, pues hay que trabajar los dos. Es claro, difícil, claro. Si no.
1: Ahora, señora Rosalba, en estos 33 años ha cambiado obviamente mucho todo en la cuestión de cuidado de los niños. Y hay muchos papás que los escuchamos y dicen, oh, es que la neta yo no puedo en la guardería porque me salen más caro, como dicen, sale más caro el caldo que las albóndigas. Sí. Pero yo sé que ustedes están enfocados también en los programas que existen para ayudar a estos papás, ¿no? Porque es difícil también, a veces entendemos que hay papás que aunque junten sus salarios, no les da. Y entonces, ¿qué dicen? ¿Qué hacemos? O sea, no podemos llevarnos a los niños obviamente al trabajo, pero no los podemos dejar en cualquier lugar.
3: No, o también que pues la abuelita también.
1: También cargarle, echarle la mano a la abuelita. Hay una responsabilidad tan grande.
3: Muy grande,
1: ¿no?
3: Y cuando llaman a la escuela y que no pueda, es bien difícil. Mira, precisamente, yo empecé en Texas y nos fuimos a Nuevo México. Okay. En Nuevo México hay muchas ayudas, no nomás para los papás, no nomás, o sea, para las maestras. O sea, estudiar gratis, universidad. Pau ya se va a graduar de educación temprana. Entonces, y otro muchacho que trabaja conmigo, una muchachita que graduó de pre-K, de Cradles and Crayons, pero era otro programa, no a Nuevo México, en Texas. Ajá. Ahorita es mi maestra. Graduó de NMSU y ahora ya es una de mis maestras. Entonces, imagínate, todos los años, ¿verdad? Está bien chiquita. En Nuevo México, ahora existe el cuidado universal. Que mucha gente no entendía qué es el universal care, qué es que los papás no pagan absolutamente nada, mija. Y no importa el dinero que ganes. Ya ni siquiera se están basando en lo que... Puede ser un doctor, pero yo tengo trabajo, yo tengo niños, si quiero... Claro. Necesito, yo voy a aplicar. Entonces, qué padrísimo. Claro. Ahora Nueva York ya está y esperemos que Texas pronto.
1: Ojalá y que así sea, porque sí vemos a muchos papás pues batallando con esa situación y es difícil, como bien lo decía ahorita, o sea, ya independientemente de si, para empezar, si se tiene o no el recurso para la guardería, es difícil dejarlos en un lugar. Ahora imagínate, no nada más los voy a dejar, aparte ni tengo dinero, ¿cómo le voy a hacer? Los voy a dejar, pero ni sé si voy a poder pagar la renta el otro mes, ¿no?
3: Una señora, que en las noticias lo vi, que dijo, yo voy a votar por el que me ayude o que nos brinde ayuda para pagar la guardería de mis hijos, porque pago más por unos cuatitos que tenía que eran de 2 añitos y un niño después de escuela, pago más por guardería que lo que pago por mi casa.
1: Sí.
2: Ay, sí.
3: Entonces es bien difícil.
1: Wow.
3: Pues esperemos que, digo, gracias a Dios, nosotros que estamos acá en Nuevo México, ha sido fabuloso, los programas son, o sea, muy lindos, los papás tienen la oportunidad de ir a trabajar, de estudiar, de ir a visitarnos, ¿me entiendes? Yo, por ejemplo, les digo, mis puertas están abiertas todo el santo día. Nadie que ahorita no, porque el niño está... No, señor, venga y véalo dormidito. No.
2: En esto de dar, como amamantar a sus bebés, también siempre les decimos que son totalmente bienvenidas para que hagan este proceso y vaya a apoyarlas y darles ese espacio. Entonces también tratamos de cuidar como que todas las necesidades, poniéndonos como en el lado de la lugar de la familia, ¿no? Claro. Como cuando vamos esto que es el primer día de clases, las mamás, mis papás, ¿me puedo quedar aquí un ratito? Y yo, sí, ya se pueden jugar un ratito en la cocinita y ya de repente como que ven al niño ya como que adaptándose, incluyéndose, ya nos vamos y ya se empiezan a salir. Entonces, todo eso, cuidamos esos detalles para que los papás tengan esa seguridad y confianza de siempre estar aquí con nosotros.
4: Claro.
1: Pues ahí está. Para toda la gente que está buscando una guardería, nuestros amigos de Cradles and Crayons están pues ahí con toda la disposición de ayudarte, de apoyarte en lo que necesites, invitarte también para que vayas y los visites. Como bien lo dice señora Rosalba, siempre están las puertas abiertas para que vayan y conozcan cualquiera de las ubicaciones. Ahora, ahorita regresa. Bueno, voy a hacer la pregunta y ahorita regresando nos contesta. Claro. Es la pregunta del millón. ¿Cuántos Cradles and Crayons son ya ahorita? ¿Cuántos son?
3: De nosotros, Nuevo México, 4.
1: Ok.
3: Pero
1: la en general, de, la familia Cradles and Crayons.
3: Sí, creo que son 14.
1: Ok. ¿Hay planes en Nuevo México de otro más? ¡Ahí la dejamos! ¡Ahí la dejamos! Porque, ¿qué fue la última vez que la estuvimos aquí que la propuesta fue una en Nueva York?
2: ¿Sí? Claro, ¿no? Claro.
1: Bueno, vamos a una pausa comercial y ya regresamos en esta mañana de jueves.
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25: Son ya las 9 de la mañana con 59 minutos. Seguimos platicando con la señora Rosalba y Miss Pau de Cradles and Crayons y nos quedamos con la pregunta. La última vez que estuvo por acá, señora Rosalba, le dijimos, a ver, ¿qué sigue para Cradles and Crayons? Ahora que están cumpliendo ya 33 años, ¿nuevo Cradles and Crayons?
26: Fíjate que hace como 3 años más o menos, compramos una propiedad en Chaparral. Ajá. Allá tenemos 2.
25: Ok. Uh-huh.
26: Y compramos otro. Mi marido lo mandó poner la barda, el piso, todos los cuartos, todo. Ajá. Y un día llega y me dice mi marido, necesito hablar con usted. Dije, ¡ah, caray!
25: ¡Ah, híjole! La que dice eso soy yo.
26: No te creas, yo le digo, ok. Me dice, pero en el balcón, dije, malo. Ah. Dije, hasta con cigarrita, no es cierto. Entonces le digo, ok. Entonces salimos y luego me dice, la calle donde está esa propiedad, uh-huh, es la calle Stephanie. Okay. Entonces me dice, nos compran Stephanie. Dije, véndelo.
25: Okay.
26: Fue lo mejor que le pude decir porque él iba encajado porque era mucho trabajo, mija, uh-huh, está muy lejos. Uh-huh. Y tener otra directora allá, y es, sabe cómo me pongo, ¿me? O sea, de que soy medio intensa. Entonces le digo, ¿sabes qué? Me dijo, véndelo, uh-huh, véndelo, no pasa nada. Me dice, ¿de veras? No, le dio así como que...
27: Respiró.
26: Uh-huh. Ahora, como yo estoy en Anthony, en la parte de atrás de Anthony todavía... En nuestra propiedad, es parte de nosotros. Ahí, uh-huh, vamos a construir 5,000 pies cuadrados, pero allá sí estoy yo.
25: ¡Eso!
26: Sí, gracias. Qué chido. A Dios.
25: Oye, sí, es que nos estaba diciendo ahorita que pues reciben a muchas personas que van a darle terapia, a algunos niños que requieren de terapia. Así y nos es. Decía, están pensando mucho en hacer espacios específicos para el uno a uno, ¿no?
26: Eso es lo que yo quería. Era ya mi sueño, créemelo. No es, sí, no deja de ser un negocio y no es... Yo quería que las personas que van a dar terapia, uh-huh, y que mis niños que necesitan eso, uh-huh, tuvieran su espacio.
25: Claro.
26: Entonces yo le dije a mi marido, construimos lo que tú quieras, pero me vas a hacer un cuarto sensorial, uh-huh, para cuando necesiten el uno a uno. Y estoy feliz porque me dijo que bueno. Sí.
25: Qué padre, muchas felicidades.
26: Gracias.
25: Ahorita estamos platicando fuera del aire. Miss Pau, dijiste algo que me parece muy interesante porque a lo mejor antes, no lo sabemos, no sé si la señora Rosalba que nos pueda decir, o a lo mejor todavía más para atrás nos podemos ir, pero antes tú decías, el kinder, pues van a jugar, ahí nada más sí, me los van a cuidar. Sí. El kinder, platícanos un poco sobre esto, porque nos comentabas que ya habías tenido como una interacción de alguien que te ha dicho, pues nomás los niños los cuidas, que sí, jueguen ahí.
27: Sí, sí,
25: pero la importancia y cómo ha cambiado hoy en día el concepto del kinder.
27: De la importancia, ¿no?, que viene siendo la educación temprana, lo que estamos ahorita platicando. Yo quiero compartirles a todos los papás, mamás que nos están escuchando, que realmente tengamos esa importancia de investigar, de aprender, ¿verdad? Porque pues, el ser humano va aprendiendo constantemente y quiero que pudieran entender la importancia y el no saltearse el kinder. El preescolar en las estadísticas está comprobado en los estudios donde un niño que asistió al preescolar va a ser más exitoso, Entonces ya empiezan a tomar, lo hemos platicado en las entrevistas, Nitro, de que los niños empiezan como con esas responsabilidades chiquitas, uh-huh, que van cargando su mochilita, sí, que van, claro, con tarea, que van así. Entonces ellos los vamos empujando a darles una rutina, una disciplina. ¿Para qué? Para que en el futuro cada vez sea más satisfactorio para ellos cada escaloncito escolar, ¿no? Porque también nos han preguntado, oye, ¿qué pachangotas hacen para las, para las graduaciones? Y así me, sí me han cuestionado, así, pero pues brincan al pre-K4, porque a los de pre-K4 tres, y yo les digo, vieran las caritas, ustedes lo vivieron con nosotros, uh-huh, de las emociones de los niños con su reconocimiento, con sus medallitas. Entonces ellos dicen, ay, me fue bien, pues yo quiero otro y quiero, sí, otro. Claro. Entonces los vamos dando como esa motivación para concluir para los estudios de universidad o hasta de maestrías, ¿no? Entonces sí me gustaría invitarlos que si gustan marcarnos para poderles dar más información detallada a todos los papás, que nos hablen a cualquier sucursal que esté más de su conveniencia para poderles explicar más a detalle de la importancia de la educación temprana y de los beneficios que tendrán sus niños con nosotros.
25: Claro. Y luego aparte creo que hoy en día todavía más importante por la parte de aprender a socializar. Hay muchos niños que hoy en día ya no pueden socializar debido a la situación, primero una situación pandemia, ¿no? Que la vivimos todos. Y lo otro, tanta tecnología en las manos de los niños que ellos encuentran respuestas a muchas preguntas en la palma de su mano y ya dicen, ya no necesito que alguien más me lo diga, no necesito preguntarle a alguien más. Creo que también eso ha generado que hoy en día sea tan importante no saltarse ese proceso de lo que es el pre-K, ¿no?
0: Y el juego, y te voy a decir una cosa bien importante, en Nuevo México el Estado nos prohíbe cualquier aparato electrónico con
25: okay.
0: O sea, ni un relojito, ajá, ni un teléfono, ni un celular. Una vez llegó una mamá a darle el teléfono. Es del niño.
26: El niño tenía 2 años, señora.
25: Sí, sí pasa, sí pasa.
0: No hagan eso. Déjelo que juegue, déjelo que interactúe con niños, deje que se pelee con otro niño. Claro. Y una mordita, no pasa nada. Te vas a saber defender, ¿sí me explico? O sea, claro que no queremos que eso suceda, pero es tan bonito ver cuando los niños andan jugando, subiéndose a los resbaladeros, resolviendo sus problemitas, cuando es que no se quiere juntar conmigo, que lo vivimos muchas veces.
25: Sí, claro.
0: No quiere ser
25: hasta
0: amiga.
25: Ahorita, a los 50 años.
0: ¿Verdad que sí, no quiere ser batallando?
25: Sí, adelante, mis Pau.
27: Que me sucedió ahora, el año pasado, me parece, que me decía una abuelita, maestra, es que mi nieto no habla. Y en la conferencia el niño así con el celular. Y yo, bueno, vamos a hacer unas evaluaciones para ver qué manera lo vamos a apoyar, de qué manera vamos a trabajar individualmente y así. El primer día de clases el niño era un perico. ¿Pero por qué? Porque no tenía
25: el teléfono.
27: O sea, el iPad o el celular. Entonces, ahora lo que estás comentando, Nitro, yo les digo mucho a mis papás, o sea, de mi clase, que los niños se benefician mucho, como tal lo comentó la señora Salva, de estar hablando, socializando. Y ahorita muchos niños ni siquiera están en jugar.
1: Sí, claro.
27: Qué triste es eso. Sí, sí, sí. Entonces, aquí lo que hacemos es aprendiendo a través del juego. Tenemos bastantes centros cuando vas a ver a lo mejor con la abuelita los niños haciendo una receta en forma de león. Ajá. Y socializando y platicando y creando y echar a volar la imaginación, claro, que es algo que nada más lo vivimos a veces de niños, uh-huh, y es algo tan precioso que se ha ido perdiendo. Entonces todo eso nosotros implementamos muchas estrategias para que eso no se pierda, no se vaya.
25: Pues invitar a la gente, a quienes nos están escuchando y que están buscando un lugar para sus hijos, pueden marcar a Cradles and Crayons al 575-882-2366, también al 575-589-5036, se lo repito, 575-882-2366 y 575-589-5036. En Cradles and Crayons ya 33 años están cumpliendo. Los invitamos para que ustedes también sean parte de esto y que marquen, como lo decía ahorita señora Rosalba, el día que ustedes gusten y quieren marquen. Oigan, ¿puedo ir a revisar, a ver, quiero conocer el lugar donde voy a dejar a mis hijos? Siempre está la puerta abierta.
0: Tienen que hacer cita. Nosotros siempre tenemos la regla de las puertas abiertas.
25: Perfecto. Super. Señora Rosalba, nuevamente muchas felicidades. Muchísimas a todo gracias, el equipo que está ahorita, el equipo que ha formado parte de esta historia de Cradles and Crayons. Muchas felicidades por
0: muchísimas
25: todo este tiempo,
0: gracias,
25: por ser parte pues del beneficio de la comunidad y como lo hemos dicho en otras ocasiones, que aquí hoy está la señora Rosalba, no sé cómo vaya a sentir lo que voy a decir, pero siempre he dicho que quienes se dedican a la educación de los niños son las personas que más deberían de ganar en el mundo.
26: Eso.
25: Porque son el futuro, están educando al futuro de esta sociedad.
0: Y con mucho amor y con mucha pasión. Y aparte quiero agradecerle, Exa, porque ustedes me han aguantado.
25: No.
0: Me conocen, nada de crear, pero mil gracias.
25: Son no, al contrario.
0: Parte de nuestra familia ya.
25: Al contrario, agradecemos de parte de la estación, agradecemos la confianza, agradecemos también siempre la manera en la que nos tratan. Y que nos dejan ser parte de esto, porque nos hacen, ahorita lo decía, nos dejan ver todo el proceso completo, desde que llegan, qué es lo que hacen y cómo los niños terminan y de ahí salen. Nos han dejado ver todo ese proceso y la verdad para nosotros también es por eso que nos gusta involucrarnos. Muchísimas muchas gracias. Gracias. No, hombre, gracias. Y a todo el equipo gracias. Nuevamente, muchas gracias y felicidades. Muy gracias. Amable. Nos vemos en la próxima, gracias. Ya saben, Cradles and Cranes. Hay evento próximamente, ¿verdad? Ahorita.
26: Un evento septiembre 12 en Sunland Park.
25: Ok, para que estén pendientes, ahí van a estar presentes Cradles and Cranes y Exa FM 98.3 para que estén muy pendientes.
26: Y otros centros, Bumblebee y otros centros que están.
25: Perfecto, con nosotros, ¿sí? Pues ahí está.
27: Gracias.
25: Nuevamente muchas felicidades. Vámonos gracias. A más música y regresamos en esta mañana de jueves.
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0: like one specific human trait like a woman could have? 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
2: Son ya las 10 de la mañana, 26 minutos en Exa FM 98.3 en esta mañana de jueves 20 de agosto. Oigan, estoy viendo hombres y mujeres, Estoy viendo que hombres y mujeres,
3: ajá,
2: tienen el deseo de comprarse un RV.
3: Irse a
2: irse a la aventura.
3: Yo creo que es el sueño de muchos.
2: A la aventura.
3: Oye, pues sí, también como en redes sociales que se ve los que no en una RV, en una van, como el ExaMóvil, siempre pienso yo. O sea, y arman como que sus necesidades básicas.
2: Hay una chava que empecé a seguir hace poco en Instagram. Ella tiene creo que 33 años porque lo dice muy seguido. Y ella es colombiana, pero anda aquí por Estados Unidos y es una van. Ella anda nada más con su perro y su van no está
3: acondicionada.
2: O sea, nada más tiene lo básico. Tiene lo básico, así nomás trae su sleeping bag, ajá, y así. Pero ella, no he visto hasta ahorita en los capítulos que he visto de sus cosas que sube, no he visto a qué se dedica exactamente.
3: Ajá.
2: Pero ella, por ejemplo, echa gasolina en los pilots, estas, ajá, gasolineras donde llegan los traileros.
3: Ajá.
2: Entonces, cuando tú eres miembro de Pilot, conforme vas utilizando los servicios de Pilot te va dando puntos, uh-huh, y te regala tiempo, por así decirlo. Entonces hay regaderas ahí, uh-huh, tú puedes llegar a bañarte a los Pilots. Entonces ella hace eso.
3: Aprovecha.
2: Tiene una suscripción a un gimnasio, uh-huh, a nivel nacional. Entonces a la ciudad que llega busca el gimnasio, va, hace ejercicio, porque si se ejercita, hace ejercicio y luego ahí se baña y,
3: ajá,
2: todo.
3: Aprovecha.
2: La otra forma es cuando no hay un gimnasio cerca, ajá, llega a algún lugar a comprar algo de comer, ajá, y ahí se baña en el baño.
3: En
2: el baño público.
3: No manches.
2: Sí, te encierra un rato ahí en el baño.
3: O sea, también tienes que tener como que...
2: Claro.
3: No sé, la comodidad, claro, de poder hacer eso en un baño.
2: ¿Te acuerdas que hace poco, dónde fue? En Nueva York. Que encontraron a alguien que duró viviendo en una oficina, que era un edificio, no me acuerdo de qué era el edificio. El vato llevó no sé cuántos años viviendo ahí, básicamente.
3: ¿Estás diciendo el de la juguetería?
2: Ahí dormía, ¿era la juguetería?
3: Sí, que es una película con Channing Tatum.
2: No, sí, esa es la película, pero eso, de hecho, esa también es una historia,
3: sí,
2: real,
3: es una historia,
2: ¿no?
3: De la vida. Ajá.
2: Era en otro tipo de edificio, pero hay gente que así vive, o sea. En los baños públicos, ajá, ahí se baña, ahí hace todo y luego busca. Es más, hay gente como muy, también ese es un ejemplo muy claro, la película de In the Pursuit of Happiness, uh-huh, ellos vivían, o sea, utilizaron los baños para quedarse a dormir ahí en la noche,
3: es cierto,
2: los baños públicos.
3: Sí, es historia, uh-huh, de la vida real.
2: Mucha gente así le hace.
3: Así le hace.
2: Pero bueno, si ya tienes una unidad, uh-huh, una van o en lo que andes, pues no se te complica en esa parte, pero pues hay que chambearle para echar gasolina.
3: Sí, y tienes que dejar muchas comodidades, o sea,
2: sí,
3: te,
2: claro,
3: tienes que adaptar a sí, lo que sea, a lo que venga, más bien, a lo que venga, y sí, de lo que estás acostumbrado, pues nada.
2: Sí, hace poquito vi un video de un vato que trae una moto, una GS de BM, y el vato, él hizo una mini camper, por así decir. Pero su mini camper, que está así chiquitita,
3: ajá,
2: es como un transformer y se convierte en un dormitorio.
3: ¡Órale!
2: Y anda con dos perros.
3: Ajá.
2: Entonces ahí en el mini camper apenas cabe él así su cuerpo completo con los dos perros ahí y ya lo cierran la noche y ahí se queda, lo trae enganchado a la moto.
3: No manches.
2: Sí. Pero ya me di cuenta que hay mucha gente que sueña con poder hacer algo.
3: Quisiéramos hacer eso.
2: Algo así.
3: La
2: cañón.
3: Bueno, en mi caso, la verdad, yo sí pienso en mi comodidad.
2: Por la comodidad.
3: A mí me gustan mucho mis comodidades, sí, y lo pensaría mucho. O sea, y luego aparte de yo, se me hace que como tu esposo, o sea, me gustaría tener como algo estable, uh-huh, de trabajo.
2: Okay.
3: O sea, no andar batallando como que... Andar encontrando trabajo, ajá, en cada lugar y si ya voy a tener...
2: Pero imagínate, no, o sea, piensa nada más. Eso es lo que a mí me pone todavía irme más allá. O sea, piensa toda la cantidad de personas, uh-huh, que vas a conocer.
3: Sí, eso sí.
2: La cantidad de oficios, uh-huh, que vas a aprender.
3: Uh-huh.
2: Hace poco vi un vato que se fue 2 meses,
3: uh-huh,
2: a, no sé si fue a Italia, creo que sí fue a Italia, Francia, no me acuerdo dónde se fue el vato, porque él quería aprender del vino.
3: Ajá.
2: Entonces el vato se fue 2 meses, buscó trabajo y les dijo, yo no me paguen nada.
3: Ok.
2: Dijo, no me paguen nada, nada más quiero conocer del negocio, el vino, qué es lo que hay que saber del vino y todo eso. El vato viene, después de 2 meses viene, y como él tenía un trabajo estable, ¿verdad? Se fue esos 2 meses nada más, viene y abre su propia marca de vino.
3: Órale, y le empieza a ir bien. Sí. No manches, qué chido.
2: Porque se fue a conocer del vino.
3: O sea, se fue, como quien dice, se fue a estudiar.
2: Se fue a estudiar, por así decirlo. Ajá. Se fue a estudiar, por así decirlo. Dice que hacía de todo, desde meserear, limpiar y todo, pero él estaba en el proceso porque este lugar hacía su propio vino.
3: Ajá.
2: Entonces él conoció cómo era el proceso desde que van, recolectan el producto, cómo lo muelen, cómo lo procesan todo, sí.
3: Qué chido. Está eso cañón. También, eso es una muy buena opción.
2: Sí, no, cañón. 10 de la mañana, 32 minutos, vámonos rápidamente a una pausa comercial, ya regresamos.
3: Al wake
2: buenos
3: up.
2: Días.
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12: 10 de la mañana, 54 minutos, es jueves del secreto de Victoria.
1: Y sí, es real, el enojo antes del periodo es de verdad. Apenas ahorita se vienen dando cuenta.
12: ¿Por qué dura tanto? Oye, ¿por qué les dura tanto?
1: Los cambios emocionales premenstruales son reales. La irritabilidad, el enojo, los cambios de humor y la ansiedad pueden aumentar durante la fase lútea debido a la sensibilidad individual de las fluctuaciones hormonales. Pero hay algo importante, no a todas nosotras lo experimentamos de igual manera. Y es que no significa que el enojo sea pues incontrolable. Los síntomas intensos y recurrentes pueden ser parte del síndrome premenstrual o en casos más severos del trastorno disfórico premenstrual. Las hormonas también interactúan en nuestros neurotransmisores y circuitos cerebrales relacionados con la regulación emocional, lo que puede hacer que algunas mujeres seamos más sensibles al estrés y reaccionemos con mayor irritabilidad antes de menstruar. Conocer nuestro ciclo y registrar nuestros síntomas, la verdad es que nos puede ayudar muchísimo a conocer más de nosotros y de nuestro cuerpo. Así que sí, es verdad, la ciencia lo acaba de decir. No sé por qué se tardó tanto después de que todas lo decíamos, pero es de verdad.
12: Se le cruzaron los cables, podemos decir ahora.
1: Puede ser.
12: Son ya las 10 de la mañana con 55 minutos, 10:55 en Exa FM 98.3. Ya nos vamos hoy jueves, pero regresamos mañana bien tempranito. Que los viernes, la verdad, ya no me están gustando tanto.
1: Porque
12: siempre batallamos mucho en la mañana.
1: Se desconchinfla la computadora.
12: Sí, la computadora se descompone y la neta, pues me hace estresarme, renegar. Me hace renegar.
1: ¿Y mañana qué vas a hacer si se descompone la computadora?
12: No sé qué voy a hacer. No sé qué voy a hacer.
1: Un día a la vez.
12: Sí, no sé qué voy a hacer. Ya gastaré las energías mañana. De mañana las tendré que gastar muy temprano. 10 de la mañana, 56 minutos. Que tengas un muy bonito jueves. Hasta mañana.
1: ¡Te queremos!
12: Bendiciones, bye bye. Ya sabes, un día a la vez. Y como dijo el mudo.
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Partes, Pontex FM 98.3, buenas tardes, son las 12:03, bienvenido, bienvenida a Guerra de Bandas como cada jueves aquí en Regresa. Jueves 20 de agosto, ¿puedes tú creerlo? Se nos termina agosto. Vamos a entrar a septiembre, el más hermoso de todo el año. ¡Auch! Muy mexicano y toda la cosa. Bueno, te invito para que participes en los versos del día de hoy, que son versos 2000eros. Son rolitas que sonaron en el 2000 y están puestos ahí en la fanpage Excel Paso Diagonal Juárez. Excel Paso Diagonal Juárez. Y luego te vas a las historias. Ahí están colocados pequeños videos de cada una de las rolas. ¿Qué te parece? Sensacional, ¿no? Bueno, pues déjame decirte que... Déjame ver cómo andamos en la temperatura. Tenemos una temperatura que está en los 35 grados centígrados, en inglés 95 grados Fahrenheit. Tenemos humedad de 19% y el viento corre a una velocidad de 3 millas por hora. Bueno, está muy calientito, pero ya sabes que eso no importa porque aquí en EXA la música está fresca, fresca. Vamos a empezar con el primer versus 2000ero. Tenemos a Fanilú con esto que se llama Tú no eres para mí. Y la vamos a poner a competir con Julietita Venegas, Limón y Sal. Como te gusta, como nos gusta, ¿no? La canción ganadora es esta de Julieta Venegas, Limón y Sal. Vamos a escuchar un pedacito de esta rolita de Tú no eres para mí. De Fanny Lu. Está buena la rola, pero sí, yo imaginaba que iba a ganar esta de Julieta Venegas. Pero... como este es el único programa que te da probaditas, pues vamos a aventarnos una probadita para que nadie se quede con el antojo de Fanny Lu con esta rolita que se llama Tú no eres para mí. ¿Listos? ¡Empezamos! ¡Guerra de Bandas! ¡Regresa!

0: Vámonos entonces con Julieta Venegas con esto que se llama Limón y Sal. ¡Qué de bandas! Regresa. A votar en la fanpage. Exa El Paso Diagonal Juárez en las historias.
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En todas partes, Pontexa FM, 98.3, son las 12 con 10 minutos, 12 con 10. Recuerda que estás escuchando Guerra de Bandas aquí en tu programa Regresa. Bien fácil votar, ve a la fanpage y listo. Ahí están colocados en las historias, ahí en Exa El Paso Diagonal Juárez. Las historias están colocados, los versus. Viene un pequeño video de cada rola. Entonces, cliqueas el nombre de la que más te guste y listo. Así de fácil está. Tenemos los versus dos mileros para que participes. Va que va. Bueno, tenemos la siguiente competencia en estos versus dos mileros. Tenemos a Shakira con esta rolita que se llama Te aviso, te anuncio. La vamos a poner a competir con la Pau con esta rolita que se llama Ni una sola palabra. La canción ganadora con, déjame ver para acá, Te aviso, te anuncio, tiene un 64, 36, ni una sola palabra. Mi Pex, mi Pau, pues es que es la Chakis, ¿no? Vamos a escuchar un pedacito de la rolita de Paulina Rubio, esta que se llama Ni una sola palabra.

0: ¿Ya, Conejo? Ok, está bien. Vámonos entonces con la canción ganadora. Es esta de Shakira. Te aviso, te anuncio. Guerra de Bandas regresa en los Versus 2000eros.
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4: ¿Qué pasó, mija?
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13: En todas partes, ponte ExaFM 98.3. Vamos a revisar los puentes internacionales. En este momento, en el puente de Zaragoza, vas a toparte la línea. Vas a llegar a las casetas de cobro prácticamente. No hay línea para pagar. Hay unos cuantos autos nada más. Todo el puente lleno. Eso quiere decir que en unos 25-30 minutos estarás del lado americano. En el libre, ahí sí está saturado tanto Américas como Pérez Serna, todo el puente lleno. 1:32 para cruzar. En Puente del Centro también, a ver, déjame revisar por acá, son unos cuantos autos atrasito de las casetas de cobro. Nomás veo una línea, que se forma una línea. Y en el puente está 3/4. Eso quiere decir que tardas en cruzar de unos 30 a 35 minutos aproximadamente. Bueno, y en el puente Santa Teresa de 15 a 20 minutos y en Tornillo de 15 a 20 minutos para cruzar.
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14: 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Buenas tardes, te saludo. 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
14: 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Yo soy Jenny Clay, tú en todas partes, ponte Exa.
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13: En todas partes, ponte Exa FM 98.3, muy buenas tardes. 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Estamos oyendo una rolita de Air Supply. Tengo una sorpresa para ti. A ver, ¿quién quiere ir? ¿Tú? ¿Tú que estás ahí en el semáforo también quieres? ¿En la oficina tú también? Sí, todo el mundo quiere ir. ¿Qué crees? Yo sí voy a ir. Voy a ir. ¿Tú vas a ir o no vas a ir? Sí vas a ir porque Exa FM 98.3 te regala tus boletos, tu par de boletucos para mañana viernes. Air Supply en el gimnasio universitario, viernes 21 de agosto, mañana. Con estas canciones, no, hombre, cuando canten esta rola, Turito va a estar así como que bien despeinadito de la cotorra. Atención, entonces, hay promo 915-667-1389. No marques, es por mensajito. Dime por qué tú quieres los boletos, convénceme. Dime, ¿qué es lo que te hace que tú debas ganarte estos boletos? ¿Por qué tú quieres ganarte esos boletos de Air Supply? Al 915 en mensaje, ahí escrito, 915-667-1389. ¿Por qué quieres ganarte este par de boletos para Air Supply el día de mañana? Y hoy, antes de que termine y regresa, pues vamos con los ganadores, ¿eh? Así que a participar, convénceme, chido así, Turito, por esto, por aquello, por esto otro. Algo así que, no sé, significa algo muy especial para ti. ¿Por qué te quieres ganar los boletos de Air Supply? ¿Me convences? Que en una de esas sales ganador o ganadora, ¿eh? Mensaje escrito 915-667-1389. Vámonos con el programa. Tenemos los Versus 2000eros. Compiten ahora Laura Pausini. Pausini, ándale. Pausini. Convíveme contra Belinda Luz Sin Gravedad. ¿Cuál de estas dos te gusta más? Estoy viendo, estuvo ahí reñidito, ¿eh? La ganadora ganó por un 10% más de votos y es Laura Pausini. ¿Por qué digo Pausini? ¿Será el lenguaje inclusivo que me invade? Ay, no, es Laura Pausini. Víveme, pero vamos a escuchar un pedacito de Luz Sin Gravedad de Belinda. Venga, Beli, dale.

Gracias, Beli. Vámonos con Laura Pausini. Con esto que se llama Víveme, canción ganadora en los versos 2000eros en Guerra de Bandas. 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

0: Muy bien, en todas partes, ponte Exa FM 98.3. Hoy tengo un par de boletos para Air Supply para que vayas al concierto el día de mañana en el Universitario. Va a estar sensacional, padrísimo. Imagínate la nostalgia ahí. Bueno, ¿qué hay que hacer para participar si vas apenas sintonizando? Hay que ir al WhatsApp 915-667-1389. Tienes que convencerme por qué tú debes ganarte estos boletos de Air Supply. ¿Por qué? Convénceme. Así que no manches, a él, a ella se los voy a regalar por lo que me está diciendo. ¿Ok? Bueno, entonces ya eso depende de ti. A lo mejor significa un grupo especial, alguna rola. Tiene que ver con algún aspecto de tu vida. A tus jefes les gustaba, no sé. Tú convénceme, ¿ok? ¿Por qué debes ganarte este par de boletos para la presentación de Air Supply el día de mañana? Ahí en el gimnasio universitario. ¿Vas a ir? Yo creo que sí, vas a ir con Exa FM 98.3. Oye, tenemos examóviles. Atención, Adán está por allí en Donifan y Mesa. Va a estar todo regresa y tiene su par de boletos para esta comedia que se llama 90s versus 60s, con Mario Aguilar y Teo González. La comedia perfecta, como le llaman. Y también tiene para que vayas al monólogo de Odín Dupeirón este 28 de agosto. Está padre. ¡A vivir! Muchos nomás vivimos porque late el corazón. Pero, ¿de verdad estamos disfrutando vivir? ¿De verdad sabemos vivir? Bueno, de eso trata ese monólogo, está bien divertido. Entonces, ponte en contacto ahí con Adán, en Donifan y Mesa. Sale, vale. Y luego me dice Grillo, que también está trabajando en el Examóvil 647 ahora. Está en Mesa y Executive. Tiene extra sticker y par de boletos también para la comedia perfecta 90s versus 60 y también para el monólogo A Vivir de Odín Dupeirón. 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Ya sabes, Mesa y Executive, ahí está mi Grillo. Y bueno, Adán está en la ubicación de... Ah, pues ahí están los dos, ¿no? Pues es la misma. ¿Están juntos o qué? A ver, Mesa y Executive, es que me escriben por dos lados. No, Donifan y Mesa. Ok, entonces así estamos. Grillo está en esta ubicación de Mesa y Executive y Adán... Como te lo mencioné, está por allá en Donifan y Mesa. Bueno, vamos a continuar con más de Guerra de Bandas. Aguántame el corte, no se tarda ni dos minutos.
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0: 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Vamos a continuar con más en Guerra de Bandas.
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Muy bien, en todas partes, Pontex FM 98.3. Buenas tardes, son en este momento las 12:39. Tenemos los versus 2000eros. Para que votes en la fanpage Exa El Paso, diagonal Juárez, ahí están colocados los versus. Ok, tenemos en competencia el siguiente. ¿Qué te parece? ¿Natalia Lafourcade en el 2000 o Lu será? ¿Cuál te gusta más? Bueno, vamos a ver qué dice el público, vamos a ver qué dice la encuesta. Bueno, la canción ganadora en este versus con 87.13% es en el 2000 de Natalia Lafourcade. Vamos a escuchar un pedacito de esta rolita de Lu será.

0: Bueno, pues ahora sí nos vamos con la canción ganadora. Es esta de Natalia Lafourcade en el 2000.
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0: 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Bueno, recuerda que tengo la promo de Air Supply. ¿Quieres ir mañana al concierto en el Universitario? Yo sé que sí. Bueno, convénceme nada más. Mándame un mensajito al 915-667-1389, que es el WhatsApp de la estación. 915-667-1389. Y me pones ahí por qué debes tú ganarte este par de boletos que tengo aquí. Ya tú me pones tu historia, pero así bien convincente, que digas, no, que diga yo, se los merece, se los regalo, ¿ok? Entonces 915-667-1389 para que te ganes estos par de boletos de Air Supply mañana en el gimnasio universitario. Mi Johnny, cuéntamelo todo, quiero darle una manita a la casa. Ya el sanitario ya sí está como que necesita una renovadita y el piso también. Así que cuéntamelo todo.
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2: 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En lo que le caes más buena música, en el 98.3, yo soy Jenna Kelly, tú en todas partes, ponte Exa.
0: Gracias, mi Johnny, estamos en contacto. Ya sabes dónde ir para darle una manita de gato a tu casa. O manota, no sé, zarpazo. Oye, déjame decirte, Examóviles en activo. Atención, Adán está. Ah, felicidades, por cierto, ya hoy ganadora de boletos para 90s versus 60s, la comedia perfecta. Y se llama Ana Arzola. Anita, muchas felicidades. Todavía tienes más, ¿verdad, Adán?

0: está en Donifan y Mesa, Adán está en Donifan y Mesa, para que vayas. Igual tiene boletos para el monólogo de Odín Dupeirón este 28 de agosto. ¡A vivir! Ah, tienen los del monólogo ya. Entonces, si vas con Adán a esta ubicación de Donifan y Mesa, ya están los de regalados, pues, los de 90s versus 60s, pero tiene todavía los del monólogo de Odín Dupeirón. Córrele a Donifan y Mesa. Y luego, mi grillo está en Mesa y Kirby. Ahorita dije mal, ¿verdad? En Mesa y Kirby, ahí está, también tiene boletos para esta comedia que se llama 90s versus 60s y también para el monólogo de Odín Dupeirón, pero en esta ubicación de Mesa y Kirby. Tiene también boletos, tus códigos Fandango para que vayas al cine, así que ve también allá con Grillo a esta ubicación de Mesa y Kirby. No me tardo, regreso.
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0: Muy bien, en todas partes, ponte Exa FM 98.3, buenas tardes. 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Son las 12:50 en EXA.
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0: 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Son las 12:51. 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
0: Muy bien, tenemos una temperatura en este momento que está en los 98 grados Fahrenheit, en centígrados, o en español son 37 grados. Tenemos humedad de 16% y el viento está corriendo a una velocidad de 5 kilómetros por hora.
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0: Tenemos los Versus dos mileros y el siguiente es de Chayanne, Dejaría Todo, Versus Alex Intec, Intocable. Canción ganadora, pues obviamente el papá de todo México, Chayanne, Dejaría Todo, pero aquí está un pedacito de Alex Intec, Intocable. Gracias, mi Alex. Vámonos con Chayanne, Dejaría Todo en Guerra de Bandas. 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
1: 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Vete conectando a las redes sociales de Exa, porque tenemos para ti un Exa Live con mucho más información. Yo soy Jonny Clay, te quedas en excelente compañía del 98.3. 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
13: Bueno, tiempo agotado para Regresa, nos faltaba todavía un versus, pero ya no hay tiempo, nos vamos a las noticias. En este versus participaba Fey con esta rolita que se llama Sé lo que vendrá. Y también participaba contra David Bisbal con esta rolita que se llama Lloraré las penas. De ese versus, el ganador fue ni más ni menos que David Bisbal con Lloraré las penas, esa canción que estamos escuchando de fondo. Muy bien, pero bueno, ya no hay tiempo de ponerlas. Vámonos a conocer al ganador de la promo para los boletos de Air Supply. Y qué buena rola esta, ¿verdad? Mañana imagínatela en vivo. Tenías que escribirme al 915-667-1389 y convencerme por qué tú debes ganarte estos boletos. Entonces, ahí te va. El nombre del ganador, ganadora, es... Escribió esto. Yo quiero los boletos para ir con mi esposo a ver a Air Supply porque este año cumplimos 25 años de casados. Amo Exa FM 98.3 y esas canciones nos traen muchos recuerdos de la disco a las que íbamos cuando éramos jóvenes. Hombre, pues imagínate, 25 años de casados, a recordar esas rolitas que sonaban cuando bailaban así rico, sabroso, en la disco, como se le decía antes. ¡Muchas felicidades, Celia Rodríguez! ¡Bravo! El concierto es mañana a las 8 ahí en el gimnasio universitario, ¿eh? Esta tarde te acompañamos en los examóviles. Estuvo Adán Porras, El Grillo, Martín Ocon. Digo Martín Ocon, pues ¿quién es ese? Suena a un miembro de una banda de regional mexicano, pero no, es El Grillo. Y desde Interceramic, Jonathan Alcalá. Jonito, muchas gracias. En los micrófonos de Exa, tu servilleta, Arturo Ortiz. Nos escuchamos en Dos Orejas. Hasta el ratito, bye bye.
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0: Damas y caballeros, qué gusto saludarles en este jueves 19 de agosto. ¿Es 19 o es 20 el día de hoy? 20. 20, sí, jueves 20 de agosto del 2026. Oiga, ya vamos avanzaditos en este mes. Bastante calorcito que se siente el día de hoy. A nombre de todo un gran equipo de trabajo, con mucho gusto les saluda Alba González. Vamos a los titulares de hoy.
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0: Al menos 7 incendios invaden Ciudad Juárez. Incluso una agencia de vehículos se ve afectada. Abren carpeta de investigación para esclarecer los hechos en TS. Encuentran dos fosas clandestinas tras operativo de cateo. La información completa más adelante. En Ciudad Juárez circulan alrededor de 950 mil vehículos. Le daremos a conocer todo lo que esto implica. Juárez se vuelve punta de lanza al concentrar la quinta parte de todas las exportaciones realizadas por México. Gobernador critica a los distritos escolares independientes del Paso. Entérese de toda la información. Esta y más noticias a continuación.
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0: La frase matona del día de hoy se la compartimos con mucho gusto, la dosis de motivación que siempre le tenemos en MBS Noticias Juárez, El Paso, Texas, y que todos en determinado momento la ocupamos, ¿verdad? Hay cosas en la vida que se disfrutan mejor cuando se comparten, momentos de paz, relajación, amistad y hasta descanso, que se siente mejor cuando nos rodea nuestros seres queridos. Por eso, no dejes que las preocupaciones te quiten esos instantes. Celebra la oportunidad de vivirlos y recuerda que a veces lo más simple puede volverse lo más especial. Aplausos para esta frase matona del día de hoy. Y le compartimos también nuestro número de teléfono de WhatsApp. 915-667-1389. 915-667-1389. La Lada en Ciudad Juárez, 001-915-667-1389. Ahí estamos listos, dispuestos para atenderle denuncias ciudadanas, alguna felicitación, sugerencias. Por supuesto, tenemos aquí a nuestro productor estrella que siempre está contestando todos los mensajes, Daniel Cuevas. Oiga, y bueno, esta mañana desde la madrugada hemos tenido una gran movilización del heroico cuerpo de bomberos. Ya piden esquina, oiga, prácticamente a diario han estado movilizados por incendios en la localidad, algunos intencionados, algunos otros accidentales, pero de cualquier manera ha sido demasiado el trabajo con el que han cargado en sus hombros. No tenemos bomberos a tragahumos lesionados, a pesar de todo lo que ven todos los días. Ni la Ciudad Juárez vivió una madrugada marcada por incendios de vehículos, con al menos 7 unidades afectadas en distintos puntos de la ciudad, en hechos que ya son investigados por las autoridades y que podrían estar relacionados con actos de venganza. El caso que generó la mayor movilización ocurrió en una agencia de autos ubicada sobre Ejército Nacional y Piedras Negras, donde al menos 4 vehículos que se encontraban en exhibición fueron consumidos por el fuego y una quinta unidad resultó afectada. Bomberos acudieron para controlar las llamas, mientras agentes ministeriales y peritos de la Fiscalía de Distrito Zona Norte iniciaron las investigaciones en el lugar. Entre los indicios asegurados se encuentra un galón de plástico rojo que presuntamente habría sido utilizado para transportar gasolina. De acuerdo con información preliminar, un hombre habría llegado hasta los vehículos, los roció con combustible y posteriormente les prendió fuego. La Fiscalía revisa las cámaras de seguridad de negocios ubicados en los alrededores para tratar de identificar al responsable y establecer si actuó solo o con apoyo de otras personas. Aunque ninguna hipótesis ha sido confirmada, las autoridades mantienen abiertas varias líneas de investigación, entre ellas conflictos al interior de esta agencia de vehículos, conflictos laborales. Pero este no fue el único incendio registrado durante la madrugada. Personal de bomberos también atendió otros 2 reportes de vehículos incendiados, uno en el cruce de las calles Oro y Joaquín Terrazas y otro sobre la calle Atzimba en la colonia Heréndira. Las autoridades investigan si estos casos tienen alguna relación entre sí o se trató de hechos independientes. Así la situación durante esta madrugada, la mañana del día de hoy, en donde vimos esta gran movilización. Hay un video que está circulando de esta agencia de vehículos. Ahí se puede apreciar a un sujeto que corre del lugar en donde se incendian estas unidades, pues obviamente de reciente modelo, de último modelo, y que pues estamos hablando de daños cuantiosos, ¿eh? Si es detenido, ya las autoridades tomaron cartas en el asunto. Hay cámaras de videovigilancia en el sector, es una zona altamente transitada y por supuesto también la agencia cuenta con lo propio. Estaremos pendientes y le mantendremos informado. Y de aquí nos vamos a la siguiente noticia. Fueron localizadas 3 osamentas en 2 fosas clandestinas durante un cateo realizado por autoridades en un domicilio de la colonia Adolfo López Mateos en Ciudad Juárez. El operativo se llevó a cabo este pasado miércoles en una vivienda ubicada en el número 3067.
2: Destacó que lo primero que se tiene que hacer es tener un...
0: Como parte de una investigación de la unidad de personas ausentes o no localizadas de la Fiscalía de Distrito Zona Norte. Durante la inspección del inmueble, agentes de la Agencia Estatal de Investigación, apoyados por un binomio canino K9, personal de servicios periciales, elementos del Ejército Mexicano y de la Guardia Nacional, realizaron trabajos de búsqueda que incluyeron el sondeo del terreno con una barra metálica. Los trabajos permitieron detectar 2 puntos de interés, donde se encontraron los restos que fueron trasladados a las instalaciones del Servicio Médico Forense, donde serán sometidos a estudios antropológicos y forenses para determinar su identidad, así como establecer la causa y el tiempo aproximado de muerte. La Fiscalía mantiene abierta la investigación para determinar la identidad de las víctimas y establecer, como le refería, las circunstancias en que ocurrieron los hechos. Están invitando a inscribirse al servicio militar. ¿Tiene usted interés? ¿Le llama la atención? ¿Le jala el ojo? Bueno, los jóvenes de Ciudad Juárez que aún no han realizado el trámite de su cartilla militar todavía tienen tiempo. Y para facilitar el registro, la Junta Municipal de Reclutamiento abrirá sus puertas durante 2 sábados de agosto. El director de gobierno, Óscar Murillo Delgado, hizo la invitación a los jóvenes para que aprovechen estas jornadas y no dejen el trámite para el último momento. Vamos a escuchar lo que dijo, porque en definitiva no creo que a los varones les jale mucho el ojo ir a acudir a hacer el servicio militar. La bola blanca, la bola negra, ya sabe, pues es cuestión de suerte. Pero bueno, vamos a escuchar esta invitación.
3: Invitarlos a todos los jóvenes. En este año estamos trabajando con el año 2008, entonces todos los jóvenes nacidos en el año 2008 y los remisos nacidos desde 1987 hasta el 2007 son invitados para poder tramitar su cartilla militar.
0: La Junta Municipal de Reclutamiento estará abierta los sábados 22 y 29 de agosto en un horario de 10 de la mañana a 1 de la tarde. Las oficinas se encuentran en la calle Chihuahua número 2459, esquina con Porfirio Díaz, en la colonia Melchor Ocampo. Quienes prefieran acudir entre semana pueden hacerlo de lunes a viernes, de 8 de la mañana a 3 de la tarde. La convocatoria cobra relevancia porque el plazo para realizar el trámite vence el próximo 15 de octubre. Ese mismo día se llevará a cabo el sorteo entre todos los jóvenes inscritos para determinar quiénes deberán cumplir con el Servicio Militar Nacional. De acuerdo con los datos proporcionados por las autoridades, durante el 2025, se expidieron 2,180 cartillas y alrededor del 90% de los jóvenes que realizaron el trámite posteriormente cumplieron con su servicio militar. En lo que va de este 2026, ya se han expedido 1,252 cartillas. Las autoridades recordaron que el número de jóvenes que finalmente deberán realizar el Servicio Militar Nacional no depende del municipio, sino de la federación, que será la encargada de determinar el total de conscriptos que deberán cumplir con esta obligación. Vámonos al reporte de cruces fronterizos, porque es importante que usted vea la dinámica, escuche la dinámica que se está registrando en estos momentos.
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0: El puente de la Avenida de las Américas, o el del Puente Libre, está a 59 minutos. No 60, 59. Es el reporte que tenemos. Se va a ahorrar un minuto de una hora. El Santa Fe, 38 minutos para cruzar en promedio. Zaragoza, más de una hora siempre, ya sabe, esta es la constante ahí en el Zaragoza. Santa Teresa, 20 minutos para cruzar. En tanto, en Guadalupe de Tornillo, de 25 a 30 minutos para estar del lado americano. Hacemos un breve corte y regresamos con más. 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
0: Muchas gracias por continuar con nosotros y como siempre invitarle para que se comunique a través de WhatsApp en el 915-667-1389. 915-667-1389, la Lada en Ciudad Juárez 001, el mismo número. Visite también nuestro portal mbsnoticias.com y compártanos sus denuncias, reportes ciudadanos o comentarios a través de nuestras redes sociales. Ahí le estamos atendiendo. Y por lo pronto nos vamos con nuestra compañera Lili Torreso, porque tiene información de todos los autos que circulan en la ciudad y las afectaciones ambientales que esto está causando a la ciudad. Adelante, Lili.
2: Hola, muy buenas tardes, Alba Radio Escucha, es un gusto saludarles. Y pues a falta de transporte, carros contaminantes. En Ciudad Juárez circulan entre 900 a 950 mil vehículos, lo que provoca una saturación de tráfico y genera partículas de contaminación. Esto lo informó César Díaz, director municipal de Ecología, quien también indicó que estarán próximos a reactivar a los agentes ecológicos, y esto fue lo que dijo.
11: Nosotros el año pasado se detuvo el patrullaje por parte de los agentes ecológicos, no estamos generando ese tipo de intervenciones. En la semana pasada se hizo un acuerdo mediante Cabildo en donde nos están solicitando que se reactiven agentes ecológicos sobre todo.
2: Respecto a la verificación vehicular ecológica, Díaz informó que este 2026 van muy lentos en comparación a lo que fue el 2025, pues se registró una baja del 85% de personas que acudieron a sacar su engomado ecológico. Para controlar las emisiones de hidrocarburo, se le cuestionó al director de Ecología si en Ciudad Juárez es viable aplicar el programa de Hoy No Circula, y esta fue su respuesta.
11: Sí pudiera darse, pero no tenemos la infraestructura ni la capacidad en la ciudad para poder hacer un programa como ese. No hay transporte público. A lo mejor el transporte personal está cuidado y está ese transporte cubierto. Hay 7,000, ya casi 8,000 camiones que le dan servicio a la industria maquiladora, pero el transporte público da mucho que desear, ¿no? Hay muy poco transporte realmente para los ciudadanos. El Juárez Bus vino a ayudar un poco, pero nos habían anunciado cerca de 30 camiones. La realidad es, yo creo que en la ciudad andan unos 15 o 16.
2: Destacó que lo primero que se tiene que hacer es tener un buen sistema de transporte público para entonces aplicar el Hoy No Circula, ya que en Ciudad Juárez las distancias de traslado son muy largas, por lo que en este momento no se puede restringir el uso de vehículos. La recomendación para la ciudadanía es que afinen sus vehículos, que los traigan en buen estado para evitar lo más que se pueda contaminar el medio ambiente. Informó para MBS Noticias Juárez El Paso, Liliana Torreso. Que tengan muy buenas tardes.
0: Bien, pues ahí está la información de los automóviles. Recuerde usted que de forma reciente también tuvimos un programa federal que facilitó de alguna manera el regularizar vehículos que venían de Estados Unidos, y ante esta situación pues aumentó muchísimo la matrícula, y pues no se considera en estos momentos el Hoy No Circula, porque ya escuchábamos, pues no tenemos la infraestructura en estos momentos. En más información, Ciudad Juárez se está poniendo una muestra del peso que tiene su industria para la economía nacional. En un solo mes, esta frontera concentró alrededor de una quinta parte de todas las exportaciones que realizó México. De acuerdo con datos de la Secretaría de Economía, en junio, Ciudad Juárez generó exportaciones por 14.961 millones de dólares. Ahí va otra vez. 14.961 millones de dólares. Mientras que todo el país alcanzó 72.551 millones de dólares. Marcelo Vázquez Tobar, delegado regional de la Asociación Nacional de Importadores y Exportadores de la República Mexicana, lo explicó de la siguiente manera.
18: Ciudad Juárez se convirtió en el indiscutible líder exportador a nivel nacional. Estos datos los tomamos de la Secretaría de Economía y nos da mucho gusto compartirlos con la finalidad de que entendamos el tamaño de lo que significa Juárez para la economía nacional. Durante el mes de junio, las exportaciones de Ciudad Juárez aportaron el 21% de las exportaciones totales del país. Eso quiere decir que uno de cada $5 que exporta el país son mercancías manufacturadas aquí en Ciudad Juárez.
0: Y mire, para que vea la importancia que tiene la relación entre México, Estados Unidos, el T-MEC, Canadá, nada más para que lo dimensione, la mayor parte de estas mercancías tuvo como destino Estados Unidos, que recibió alrededor de 14.400 millones de dólares en productos juarenses, equivalente al 99% de los envíos. El segundo lugar fue China, con 41.4 millones de dólares, y luego Alemania, con 27.6 millones. Durante junio, el equipo de computación y las máquinas para procesamiento de datos representaron el 70% de las exportaciones de la ciudad, con más de 10.256 millones. El crecimiento de este sector está vinculado, entre otros factores, con la creciente demanda mundial de tecnología impulsada por el desarrollo de la inteligencia artificial. Vamos a escuchar el comentario de Vázquez Tobar.
18: La industria que más está creciendo en el mundo, en Juárez, es precisamente la electrónica, impulsada por el auge de la inteligencia artificial. Y el segundo artículo más exportado en partes y accesorios de máquinas, con $1,038 millones, equivalentes al 7% de nuestras exportaciones. El tercer artículo más exportado son alambres y circuitos electrónicos, con $606 millones, equivalentes al 4% de las exportaciones de Juárez.
0: Aquí hay un problema. Aquí hay algo que hay que destacar, porque podrá pensar usted, bueno, el contraste de lo que nos han venido diciendo, la pérdida de empleos, pero ahora el incremento de las exportaciones y de los millones y millones de dólares que nos están hablando, entonces, ¿de qué se trata? Lamentablemente, ahí le va, fíjese que de alguna manera con toda esta tecnología también nos estamos afectando a nosotros mismos como seres humanos. ¿Sabe por qué? El dato que contrasta con este crecimiento es el empleo. El representante de ANIERP señaló que la mayor automatización de las plantas permite elevar la producción sin necesariamente aumentar la cantidad de trabajadores. Así, mientras Ciudad Juárez mantiene una enorme capacidad para fabricar y vender productos al extranjero, el reto será conseguir que ese crecimiento industrial también se traduzca en más empleos y en una mayor participación de empresas locales dentro de las cadenas de proveeduría. Ojalá y así sea, porque hemos perdido miles y miles de empleos en Ciudad Juárez, y en este aspecto pues ya las maquilas están valiendo de otras herramientas, de otras maquinarias para sacar sus productos sin necesariamente tener a trabajadores. Y de aquí nos vamos con una feria para mujeres denominada Juntas Crecemos. Este viernes habrá feria de servicios para mujeres y se llevará a cabo la entrega de apoyos Juntas Crecemos por parte del gobierno del estado. En la feria habrá módulos de inscripción a Medichihuahua, vacunación, valoraciones médicas, entrega de copas menstruales por parte del Club Rotario Juárez Real, así como orientación de instituciones como el Registro Civil, la Junta Municipal de Agua y Saneamiento y el Centro de Justicia para las Mujeres. Austria Galindo, subsecretaria de Desarrollo Humano y Bien Común, platicó por qué la importancia de estos apoyos.
19: Sabemos que en Juárez quien sostiene a las familias son las mujeres, y en la actualidad las mujeres que trabajan necesitan una red de apoyo importante. Entonces hemos estado trabajando de la mano para poder acompañarlas en estos procesos de la maternidad con talleres que abarca pues la salud mental, la nutrición, la importancia de la lactancia materna, también la crianza positiva. Entonces de pronto en un estado a lo mejor de vulnerabilidad propia por la condición de mujer que van a dar a luz a un bebé, es importante acompañarlas en todos esos procesos para que esta crianza, para que los niños y las niñas del futuro tengan buenos cimientos.
0: Al llegar al evento se hará la entrega de 300 kits de bienvenida a mujeres embarazadas o madres con bebés menores de 12 meses, además de los servicios ya mencionados. Bueno, pues también habrá talleres para las mujeres, y Paloma González, delegada del Instituto Chihuahuense de la Juventud, nos explica de qué se trata.
20: Muchas de las veces las chicas dicen, bueno, es que yo soy joven y no sé cómo criar a otro jovencito, a otro niño. Entonces, en este esquema tenemos diferentes talleres y conferencias que se les imparten a estas mujeres, a estas chicas, y como parte del programa de Juntas Crecemos vamos a estar teniendo un taller en tema de emprendimiento y proyecto de vida. Esta conferencia va a tratar pues precisamente el ver esa espinita, ¿no?, que tienen estas mujeres de empezar a emprender, de empezar a hacer su negocio, y pues nosotros brindarles las herramientas necesarias para que ellas puedan continuar y llevar este emprendimiento a cabo.
0: ¿Cuándo es? Mañana viernes, le reitero, será la feria de servicios y entrega de apoyos para mujeres de 9 de la mañana a 1 de la tarde en el Parque Central Poniente, con apoyos, servicios y orientación para las familias juarenses. Entonces, si usted quiere acudir, la cita pues es el día de mañana. Muy bien, vamos a hacer una breve pausa comercial porque ya es tiempo, ya es hora, nos está marcando producción. Continuamos al regreso con más noticias en Exa FM 98.3.
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0: Y bueno, si nos va sintonizando en estos momentos, si ya se perdió más de una horita de información, no se preocupe. Aquí le presentamos el resumen de lo que llevamos hasta este instante. La Junta Municipal de Reclutamiento invita a los jóvenes a tramitar su cartilla militar antes del sábado 15 de octubre, día en que vence el plazo. En Ciudad Juárez circulan entre 900 a 950 mil vehículos a falta del suficiente transporte público, provocando tráfico y contaminación. Esta frontera se convirtió en líder exportador a nivel nacional, según datos de la Secretaría de Economía. Sus principales productos son de Ciudad Juárez hacia Estados Unidos. La Feria de Servicios para Mujeres Juntas Creceremos se llevará a cabo este viernes en el Parque Central Poniente de 9 de la mañana a 1 de la tarde. Perfecto, bueno, pues ahí tiene el resumen de información hasta este instante. Y nos vamos con Lili Torreso porque también tiene noticias de impacto del lado americano que nos va a dar a conocer y que la recibimos de nueva cuenta en este espacio informativo. Adelante, Lili.
2: Hola, muy buenas tardes, Alba Radio Escuchas, un gusto saludarles. Mercado Libre prepara su llegada con mayor presencia a Ciudad Juárez, donde analiza la instalación de un nuevo Service Center, además de implementar un modelo de agencias que permitiría a pequeños negocios de Ciudad Juárez convertirse en puntos de entrega y recepción de paquetes. El proyecto fue presentado al presidente municipal, Héctor Rafael Ortiz Orpinel, durante una reunión con representantes de la empresa, quienes expusieron el interés de ampliar sus operaciones en esta frontera al considerar que Ciudad Juárez cuenta con una dinámica económica que la convierte en un punto estratégico para su crecimiento. La propuesta no se limitaría al establecimiento de estos puntos de entrega, ya que también contempla la instalación de un service center como parte de la estrategia de expansión de la empresa en esta frontera. El proyecto podría presentar una oportunidad para pequeños negocios y generar una mayor actividad económica, además de empleos directos e indirectos. Durante la reunión, el gobierno municipal manifestó su disposición para facilitar dentro del marco legal las condiciones necesarias para que el proyecto pueda concretarse en esta frontera. Informó para MBS Noticias Juárez El Paso, Liliana Torreso. Que tengan muy buenas tardes.
0: Muchas gracias, mi estimada Lili, nuestra reportera estrella. Gracias por esta información. Y nosotros continuamos de cara con este espacio informativo porque el gobernador de Texas, Greg Abbott, lanzó críticas contra el manejo financiero del Distrito Escolar Independiente del Paso, particularmente por los recursos destinados a exfuncionarios del distrito. Uno de los casos señalados corresponde al ex superintendente Juan Cabrera, quien en noviembre del 2020 recibió más de $550,000 como parte de un acuerdo de renuncia. Ante los cuestionamientos, el actual superintendente del Distrito Escolar Independiente del Paso, Brian Lux, defendió la situación financiera del distrito y aseguró que los recursos se están destinando prioritariamente a la educación. También reconoció que anteriormente había demasiados puestos administrativos en las oficinas centrales y que estos no correspondían con las tendencias de matrícula, pero afirmó que desde su llegada se han realizado reducciones importantes. El superintendente destacó además que obtuvo una calificación B de la Agencia de Educación de Texas en 2026, 2 puntos por encima de la evaluación del año anterior. Lux aseguró que actualmente el distrito se encuentra en una posición financiera sólida y que la matrícula se mantiene estable. Afirmó que los problemas financieros del pasado quedaron atrás y que su administración trabajará para evitar que situaciones similares vuelvan a ocurrir. Estamos hablando de pues, los exfuncionarios que recibieron pues, bastantes recursos y que le habíamos mencionado estaba en riesgo la situación financiera de este sistema escolar independiente, por lo que el gobernador de Texas pues hizo este señalamiento. Ya le contestó el funcionario y dijo, es más, me evaluaron mejor, ya ahí la llevo, ya vamos avanzando, había más personal administrativo del que necesitábamos, entonces pues cada quien a su chamba, prácticamente, eso fue lo que dijo. Y mejoraron los resultados académicos, ya que estamos hablando de temas educativos. Los principales distritos escolares del Condado del Paso mejoraron sus resultados académicos este año, pese a enfrentar recortes, como lo que ya le mencionaba, presupuestales y dificultades financieras. De acuerdo con las calificaciones 2026 de la Agenda de Educación de Texas, los distritos El Paso, Socorro y Clint aumentaron su puntuación, mientras que Canutillo se mantuvo sin cambios e Isleta registró una ligera disminución. El distrito más grande de la región, con alrededor de 46,200 habitantes, pasó de 80 a 82 puntos y obtuvo una calificación general de B. Esos resultados se conocen en medio de fuertes presiones financieras. El Paso declaró una emergencia financiera en junio y despidió a casi 200 empleados, mientras que Isleta y Socorro también han aplicado medidas para reducir gastos. Aún así, autoridades educativas de la región atribuyeron las mejoras al trabajo de maestros, directores y personal académico. Además, de programas de matemáticas avanzadas, doble crédito e incentivos para docentes, las calificaciones estatales toman en cuenta factores como los resultados de exámenes, la tasa de graduación y la preparación de los estudiantes para continuar con sus estudios o incorporarse al mercado laboral. Tenemos participación especial, por supuesto, de nuestros corresponsales en El Paso, Texas. Vicky Pérez, un gusto saludarte como siempre en este espacio informativo. Adelante con tu reporte.
4: Hola, hola amigos de MBS Noticias Ciudad Juárez El Paso. Yo soy Vicky Pérez y el día de hoy traigo información del medio del espectáculo. Y es que dos grandes figuras de la música latina están dando de qué hablar, pero esta vez no precisamente por la música. O bueno, mira, comenzando con Wisin, quien quiere llevar el reggaetón hasta las aulas. Es que este puertorriqueño sorprendió al anunciar la creación de la universidad.

0: más información. Y de ahí nos brincamos a Colombia, porque Shakira también está utilizando sus influencias fuera de los escenarios. Y es que a través de su fundación Pies Descalzos, la cantante anunció esfuerzos para la reconstrucción de 10 escuelas en el departamento del Chocó, quienes fueron afectadas por el terremoto. Además, la iniciativa contempla apoyar la recuperación de la Universidad Tecnológica del Chocó, buscando que cientos de estudiantes puedan regresar a espacios adecuados y continuar con su educación. Así que mientras Wisin quiere preservar la historia del reggaetón a través de la educación, Shakira continúa apostando por ella para transformar comunidades. Esa es la información que tengo para ti del medio del espectáculo. Quédate con más de MBS Noticias Ciudad Juárez El Paso. 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
1: Qué bárbara, mi estimada Vicky, muchísimas gracias por esta intervención. Y con esto justamente vamos a hacer una breve pausa comercial. 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

0: nuestro señor productor. Pero es que ¿sabe por qué? Porque hoy se conmemora el Día Mundial de las Papas Fritas, una fecha popular dedicada a uno de los acompañamientos y bocadillos más consumidos del planeta, apreciado por su textura crujiente, versatilidad con salsas o aderezos y delicioso sabor. No tiene un origen oficial o histórico documentado, pero su celebración se popularizó en diferentes países a través de internet y las redes sociales como un tributo gastronómico a este apetecible platillo. Aunque el conseguir papas fritas hoy en día es relativamente sencillo, el conocer su origen es aún incierto. La versión más conocida relata que en un negocio de comida en Francia, un cliente se quejaba del grosor y preparación de las papas del platillo que le habían servido. Y para satisfacer su exigente paladar, el chef decidió cortarlas en rebanadas finas y freírlas en aceite para conseguir un efecto crocante. No se tiene certeza de la veracidad de esta historia. Lo cierto es que su preparación sigue vigente hasta nuestros días, donde podemos disfrutar de este producto en todas sus variedades, que van desde la original, condimentada, únicamente con una pizca de sal, hasta las que integran sabores como queso, chile, mayonesa, entre otros. Sin lugar a dudas, las papas fritas, ese hambre, son un acompañamiento versátil, aptas para ser del gusto de todos prácticamente y convirtiéndose en una opción ideal para complementar la comida o para disfrutar de un momento especial. Y en el marco del Día Mundial de las Papas, les compartimos con gusto cómo influyó en la alimentación de todo un país y a su vez se convirtió en un ejemplo práctico de publicidad efectiva. Fue durante el siglo XVIII cuando el francés Anthony Augustin utilizó su ingenio para defender y convencer a todos de que este tubérculo que había llegado a Europa gracias a las exportaciones españolas en el continente americano era una buena opción para alimentar a un país que padecía los estragos de guerras, batallas y revoluciones. Él conoció este alimento durante el tiempo que pasó como prisionero de guerra y quedó convencido de su capacidad alimenticia. Sin embargo, por su forma, color y modo de cultivarse, los franceses creían que era un alimento extraño, incluso peligroso, por lo que se negaban a probarlo. Para convencer a sus compatriotas de consumirla, implementó estrategias bastante ingeniosas, como organizar comidas donde la papa era la principal parte del ingrediente sin decírselo a nadie, para que personas de la nobleza la comieran sin saberlo, o plantar un campo de papas cerca de París, colocando guardias para vigilarlo durante el día, pero retirándolos en la noche para provocar que la gente curiosa quisiera robarse las plantas. Su campaña fue tan exitosa que no solo cambió la percepción que tenían sobre la papa, sino que contribuyó a que se convirtiera en uno de los ingredientes clave de la cocina francesa hasta nuestros días. ¿Con qué le gusta más? ¿Con ketchup? Oye, y aquí nos vamos a la mañanera. ¿Qué dijo la presidenta Claudia Sheinbaum, la presidenta de la República? El resumen, a continuación.
1: Buenas tardes. La presidenta de México, Claudia Sheinbaum, informó que no está en duda el traslado desde Argentina a nuestro país del contraalmirante Fernando Farias Laguna, quien es acusado de ser el líder de una red de contrabando de combustible.
2: También quisiera que lo informara la fiscalía, pero lo que nos dijeron es que él solicitó un asunto jurídico en Argentina y que por eso se retrasó la llegada a México. Pero pues ya que lo informen con todo detalle, porque no sé si al explicarlo estoy violando algún asunto procedimental. Entonces pedirle a la fiscalía que pueda explicarlo, pero hoy en el gabinete nos dijeron que no esté en duda pues su traslado.
1: El caso de la detención de Ismael El Mayo Zambada aún continúa, informó Sheinbaum Pardo, ya que tras la detención de Fausto Corrales Rodríguez, la Fiscalía General de la República podría obtener más información sobre cómo ocurrieron los hechos para la captura del líder delictivo de Sinaloa.
2: Desde hace muchos meses la fiscalía nos ha informado que siguen las investigaciones, que esto no se ha cerrado ese caso. Es relevante esta detención y ya la fiscalía pues que informe sobre cómo fue esta detención y las implicaciones que puede tener para conocimiento de este caso.
1: También, la mandataria informó que tras la renuncia de Mónica Soto como magistrada del Tribunal Electoral del Poder Judicial de la Federación, se le podría llegar a ofrecer un cargo en el gobierno, debido al gran trabajo que desempeñó en el órgano jurisdiccional.
2: Ya tomó la decisión de retirarse del tribunal. Considero que es una mujer con experiencia muy profesional en su trabajo y tomó la decisión de separarse y considero que hizo un buen papel al frente del tribunal. No tiene problema en términos de lo que establece la Constitución. Si fuera una elección presidencial, se buscaría otra persona. Así fue en el 24. Entonces, pues hay que esperar al 28 para elegir a los otros dos que faltan o más. No sé si más de ellos saldrían del tribunal.
1: Shimon Pardo también dio a conocer que el gobierno ha logrado un acuerdo con los concesionarios de la radio y televisión sobre los lineamientos para proteger los derechos de las autoridades y reiteró que no se trata de ningún tipo de censura.
2: Muy importante, porque se ha dicho tanto de que estos lineamientos son censura y que el gobierno no quiere que se hable en contra del gobierno y que vamos a censurar por lo que se diga. Y las dudas eran sobre todo en el tema de las multas, cómo se aplicarían estas multas, porque podía quedar algún asunto de falta de claridad. Entonces se ha tenido muchas reuniones, no solo con la Cámara, sino también con radios comunitarias, con pues distintos sectores de la sociedad. Y hay un acuerdo. Entonces, lo más importante es los lineamientos, tienen el código de ética y también la formalización de un defensor de las audiencias y la manera en que recibiría las quejas de las audiencias.
1: Por último, rechazó por completo la propuesta de alcaldes de Acción Nacional para que se elimine el programa La Escuela es Nuestra y los recursos sean transferidos a los municipios para dar mantenimiento a los planteles escolares.
2: Es mucho más eficiente como se hace ahora. Además de la participación comunitaria, de incorporar a madres y padres de familia y a los maestros en la mejora de las escuelas y a las niñas y a los niños, es muy eficiente porque se da el recurso a madres y padres de familia, ellos compran el material e incluso pueden emplearse para el mantenimiento de la escuela y es totalmente transparente y se hace muy eficiente. 100 mil pesos los convierten en una mejora que si se contratara una empresa hiciera la obra, pues no tendría ni la eficiencia ni los recursos que se destinarían.
1: Para MBS Noticias, Kevin Mendoza.
0: Muchísimas gracias, Kevin. Gracias por esta información. En uno de nuestros corresponsales también que nos informa desde el centro del país y que siempre nos tiene el resumen de la mañanera de la presidenta Claudia Sheinbaum. Pausa comercial. Volvemos.
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15: Hoy, en MBS Noticias, nos enlazamos desde la redacción para presentarte la información más relevante de nuestro portal.
16: Hola, ¿qué tal, Alba? Muy buenas tardes, qué gusto saludarte a ti y a toda la audiencia, y en esta ocasión en el sitio web podrán encontrar un tema muy interesante sobre el fenómeno de El Niño, mismo que está previsto para lo que resta de 2026 y 2027. Podría convertirse en uno de los más intensos registrados, y no solo eso, sino que también podría provocar efectos importantes en la economía mexicana, desde afectaciones al campo hasta presiones en el abasto de agua y la producción y consumo de electricidad. Pero para conocer más sobre esto, un especialista en economía habló y explicó que las primeras estimaciones apuntan a un episodio especialmente fuerte. También compartió que los efectos serán distintos dependiendo de cada región. Mientras algunas zonas del Pacífico podrían enfrentar lluvias extraordinarias, lugares que actualmente padecen estrés hídrico podrían registrar sequías más agudas y episodios de calor extremo. Así que para entender más y conocer todo sobre el fenómeno del Niño y todos los efectos que podría provocar en la economía del país, los invitamos a visitar nuestro portal mbsnoticias.com. Les mando un gran saludo, Ciudad Juárez, El Paso. Yo soy Alejandro Santana y nos escuchamos en la próxima.
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0: Muchas gracias, mi estimado Alex Santana, como siempre también un gusto tenerte entre nosotros por acá. Va sintonizándonos, se perdió parte del noticiero, no se preocupe, aquí le presentamos un resumen de la información. Mercado Libre prepara proyecto en Juárez para ampliar sus servicios con centros de servicio, puntos de entrega y recepción de paquetes. El gobernador Greg Abbott lanzó críticas contra el manejo financiero del Distrito Escolar Independiente de El Paso. Los principales distritos escolares del Condado de El Paso mejoraron sus resultados académicos, obteniendo en su mayoría una A. Y hoy conmemoramos el Día Mundial de las Papas Fritas, celebración popularizada en Internet que da reconocimiento a este delicioso snack. Muchísimas gracias por habernos acompañado. Gracias a todas las personas que nos sintonizan día a día. Al señor Vaquera, a Mari, a las personas que van en sus automóviles, en los camiones, en el transporte público, por supuesto, en fin, que están en los cruces internacionales esperando cruzar. Gracias. Con información local, estatal y del Paso, a nombre de Liliana Torreso, producción general Daniel Cuevas, les informó con mucho gusto Alba González, y recordarles que el día de mañana estaremos transmitiendo desde Punta Vela Residencial, desde este fraccionamiento que está prácticamente a 2 cuadras del Parque Acuático Las Anitas. Vamos a tener boletos gratis para el Circo Tiani, boletos dobles. Para si usted no ha tenido la oportunidad de verlo, porque ya mero se va, acuda por sus boletos totalmente gratis y también puede apreciar estas viviendas maravillosas. Pues muchas gracias. Mañana ya estaremos en punto de la 1 de la tarde desde Punta Vela Residencial.
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22: ¡Qué calor!
23: Hola, hola, ¿cómo estás? Buenas tardes, son las 3:07, 3:07 en XFM 98.3. Oye, sí, qué calor, ¿eh? Tenemos una temperatura que está en los 101 grados Fahrenheit, 38 grados centígrados. ¿Qué tal el calorcito, eh? Tenemos humedad de 15% y el viento corre a una velocidad de 5 kilómetros por hora. Yo soy Arturo Ortiz, te voy a hacer compañía hasta las 5 de la tarde aquí en la estación de los conciertos, XFM 98.3.

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1: Muy bien, en todas partes, Pontex FM 98.3. Está conmigo el día de hoy el doctor Juan Carlos Bermúdez, de Terapia del Dolor. A lo largo de todos estos días hemos platicado mucho, ¿no?, acerca de lo que es el dolor ese tan intenso que sentimos de pronto en nuestras rodillas, la cintura, los hombros, los brazos. Y eso puede ser debido a que tu cuerpo esté contracturado debido a alguna lesión, si tuviste o haces deporte, algún accidente donde tuviste ese tirón de cabeza, alguna caída y de pronto se quedó ahí el dolor muy intenso. Entonces, escucha la siguiente entrevista porque puedes encontrar solución a ese dolor en 5 minutos. Doctor, ¿cómo estás? Buenas tardes.
2: Muy buenas tardes para ti y para todos los radioescuchas que nos acompañan el día de hoy. Aquí con unas preguntas, sobre todo ahorita que estás regresando de vacaciones, de los viajes, tratando de vivir de estos calores que estamos teniendo en la ciudad. Y es, si ahorita que regresaste de tu viaje o incluso desde antes, si has sentido algún dolor que empieza en tu cuello o en la espalda y parece correr por el brazo o por la pierna, pues muchas veces este tipo de dolor está relacionado con una condición llamada radiculopatía, que es cuando una raíz nerviosa que sale de la columna vertebral presenta inflamación o compresión. Para entenderlo fácilmente, imagina que los nervios son como cables eléctricos que transmiten información desde la médula espinal hacia diferentes partes del cuerpo. Y cuando uno de esos cables se comprime o se inflama, la conducción del impulso nervioso se altera y aparecen síntomas como dolores irradiados, hormigueos, adormecimientos o incluso la pérdida de fuerza. Y dependiendo del nivel de la columna afectada, los síntomas varían. Uno de los ejemplos más conocidos es la ciática, donde el dolor inicia en la región lumbar y puede irradiarse hasta el glúteo y la pierna, incluso hacia el pie. También es muy frecuente la radiculopatía cervical, y en estos casos el problema se origina en el cuello y el dolor puede irradiarse hacia el hombro, el brazo o la mano. Y muchas personas presentan hormigueos en los dedos, disminución de la sensibilidad, incluso la pérdida de fuerza. Y en la mayoría de los pacientes este problema se relaciona con cambios degenerativos de la columna, conocidos como osteoartrosis o artrosis. Y con el paso del tiempo pueden presentarse degeneraciones discales, protrusiones o hernias discales, hipertrofia de las articulaciones facetarias o formación de osteofitos. Y todos estos cambios pueden estrechar los forámenes por donde pasan las raíces nerviosas y favorecen aún más la compresión. Pero existe un factor que con frecuencia subestimamos y es la musculatura profunda de la columna. Estos pequeños músculos son los principales estabilizadores de cada segmento vertebral. Y cuando existe inflamación, desgaste articular o dolor, responden con una contractura refleja como mecanismo de protección. El problema es que esa contractura incrementa la sobrecarga biomecánica sobre las articulaciones y esto favorece la persistencia del dolor. Por eso en muchos pacientes no basta con tratar únicamente el nervio. También es fundamental restaurar la función de esta musculatura estabilizadora para recuperar una biomecánica adecuada de la columna. Y cuando lo logramos, mejora la movilidad, disminuye la irritación de las raíces nerviosas y se rompe ese círculo del dolor crónico. Al tratar la causa y no solo los síntomas, muchos pacientes pueden reducir siempre bajo supervisión médica el uso continuo de analgésicos, antiinflamatorios, relajantes musculares. Y aquí es donde entra otro problema muy frecuente, la osteoartrosis o desgaste de las articulaciones, que no solo afecta a la columna, sino también la rodilla, las caderas y las manos. Y ahorita en la siguiente parte pues vamos a hablar de cómo tratar este desgaste articular y qué opciones existen para mejorar la lubricación y el movimiento de las articulaciones. 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
1: Perfecto, vamos a seguir platicando con el doctor Juan Carlos Bermúdez en un momentito, así que no te me muevas de Exa FM 98.3. No me tardo, regreso. O regresamos, dijo el otro. Gracias.
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5: Revisando los puentes internacionales en este momento, vamos a ver, tenemos una línea que está en el puente de Zaragoza. Más atrás del Alto del Retorno, todo el puente lleno, 1 hora a 1 hora con 20 minutos para cruzar. En el libre, ahí vas a toparte con la línea por Américas, que está, está bastante saturado, tanto como la Pérez Serna. Todo el puente lleno, 1 hora con 30 a 2 para cruzar. Santa Fe o Puente del Centro, buena parte de la Avenida Juárez está ocupada. Todo el puente lleno, 1 hora a 1 hora con 30 para cruzar. En Santa Teresa, 40-45 y tornillo de 35 a 40 minutos para cruzar.
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4: Bien, en todas partes, Ponte Exa FM 98.3. Buenas tardes. Son en este momento las 3:44. Tenemos Examóvil en Magnat y Country Club. Ahí está Grillo en el Examóvil. Tiene boletos, para Odín Dupeirón, para que vayas al monólogo. Para que aprendas a vivir. Así se llama, a vivir. Y los boletos también para la película The End of Oak Street.

0: la cintura. Bueno, si tú eres parte de la terapia del dolor, que en 5 minutos, una vez que pues, se dan cuenta, ¿no?, que tu cuerpo está contracturado, te descontracturan y va el dolor, pero hay que seguir un proceso después. Hay que, pues ahora sí que alivianar todo lo que se empezó a descomponer por ahí. Y doctor, cuéntanos qué sigue después de que la gente está descontracturada.
1: Claro que sí. Pues bueno, así como hablamos ahorita, como lo mencionas, pues hablamos del desgaste de la columna y la contractura de la musculatura profunda que favorecen el dolor y las radiculopatías. Entonces, ahora vamos a hablar de algo fundamental del abordaje integral del dolor, la osteoartrosis, y de cómo podemos ayudar a que una articulación vuelva a moverse mejor. Con una articulación como la rodilla comienza a desgastarse, el líquido sinovial pierde parte de sus propiedades lubricantes y amortiguadoras. Como consecuencia, aumenta mucho la fricción entre las superficies articulares, lo que hace que aparezca dolor, rigidez y dificultad para realizar las actividades tan cotidianas como caminar o subir escaleras. Dentro de las articulaciones existe un lubricante natural llamado líquido sinovial, lo cual es rico en ácido hialurónico. Y esta sustancia ayuda a disminuir la fricción y distribuye las cargas y favorece un movimiento más suave. Con la osteoartrosis, el ácido hialurónico pierde la calidad y la articulación deja de protegerse de la misma manera. Es aquí donde la viscosuplementación puede convertirse en una excelente alternativa terapéutica. La viscosuplementación consiste en aplicar ácido hialurónico directamente dentro de la articulación para mejorar su lubricación, favorecer un movimiento más confortable y desde luego disminuir el dolor. Este procedimiento se realiza de forma ecoguiada, utilizando ultrasonido para visualizar la articulación en tiempo real y colocar el medicamento exactamente donde debe de ir. Esto permite un procedimiento más preciso, más seguro y desde luego con mayor confiabilidad. Hay un aspecto que con frecuencia pasa desapercibido. Muchas veces no basta nada más con infiltrar la articulación, porque cuando existe un dolor crónico también aparecen estas contracturas musculares que alteran la biomecánica y limitan el movimiento. Por eso es que antes de la viscosuplementación en muchos pacientes.
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1: Terapias que realizamos junto con el doctor Cortés. Una vez que recuperamos una mejor biomecánica y la movilidad, la articulación suele responder de una forma mucho más favorable a la viscosuplementación. Por eso nuestro abordaje terapéutico se realiza de forma integral y por etapas. Primero controlamos el dolor y corregimos las alteraciones musculares y después optimizamos la función articular mediante viscosuplementación ecoguiada. Porque el objetivo no es únicamente infiltrar una articulación, sino restaurar su función. Al mejorar la función articular, muchos pacientes recuperan movilidad, vuelven a realizar sus actividades con mayor comodidad y, cuando es posible y siempre bajo supervisión médica, disminuimos la necesidad de utilizar analgésicos y antiinflamatorios de forma continua. Por eso puedes solucionar tu caso en estos 5 minutos posteriores a la terapia. Hay miles de pacientes en estas cantidades, ya llevamos que como 13 años trabajando con ustedes. Me imagino que
0: son montonales, ¿no?
1: Exactamente, tenemos miles de testimonios que tú puedes ver de cientos y cientos y miles de pacientes que tenemos ya, que tienen quizás tu condición, la condición de tu familiar, de tu amigo, de tu conocido, que ya han pasado por este proceso y han cambiado su vida por completo en estos 5 minutos. Puedes ver estos testimoniales en nuestra página de Facebook, búscanos como Dr. Carlos B. Cortés, o bien también por YouTube como Dr. Carlos B. Cortés. Relaciónate con todos estos pacientes que ya hemos visto que han cambiado su vida en su totalidad con estas terapias y estas rehabilitaciones con viscosuplementación, donde han logrado disuadirse de procesos quirúrgicos innecesarios, han logrado quitar la gran mayoría de sus medicamentos que llevaban esclavizados toda la vida, sillas de ruedas, andadores, y volvieron otra vez a realizar sus actividades normales y recuperan su calidad de vida. Es muy importante. 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

0: merece. Nuevamente, soy el doctor Juan Carlos Bermúdez. Recuerda, nuestro objetivo no es solamente disminuir el dolor. Nuestro verdadero objetivo es identificar su origen, restaurar la función y ayudarte a recuperar tu calidad de vida.
1: Que es lo más importante.
0: Efectivamente.
1: Gracias, Doc. Nos estamos escuchando en otras entrevistas.
0: Claro que sí.
1: Bueno. Gracias. Buena tarde. Vamos a continuar con más música, pero antes tengo consejos importantes.
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8: Fireball. 3 de la tarde con 58 minutos, 3:58 en XFM 98.3. ¿Ya estás listo para dar el siguiente paso hacia tu futuro en El Paso Community College? 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

0: Samóvil, mi grillo, buenas tardes, cuéntamelo todo. ¿Por dónde andas? ¿Cómo te llamas o qué?
1: Turito, aquí andamos al 98.3 y pasaditos. Estamos ahora en el área de McNutt y Country Club, mi Turi.
0: Órale, traes boleticos, me contabas por ahí de qué se trata, mi grillo.
1: Pues traemos un par de boletos para Odín Dupeirón, ya sabes, que se viene con su monólogo a vivir. Y traemos boletos para la película de The End of Oak Street. Son películas que están en el cine, si tú quieres ir, vente para acá. Aquí tenemos los códigos para que vayas al cine.
0: Para que vayas al cine, te diviertas, ya sabes, presentando ese sticker. O si no tienes, no importa, esta ocasión no hay premio, pero puedes pegarlo y participar en siguientes puntos exactos. ¡Sale, vale, mi grillo!
1: ¡Yes, sir!
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1: No sé si todavía estás pensando en cómo me...

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2: tiene antojo. En todas partes, Pontex FM 98.3, son las 4:19, 4:19. Tenemos Examóvil aquí en El Paso, mi grillo. Buenas tardes, cuéntamelo todo. ¿Dónde andas?
3: Desde mi Turi, pues ya sabes que aquí seguimos al 98.3 y pasaditos. Estamos acá en el área de Magnet y Country Club. Country Club y Magnet es la ubicación exacta, mi Turi. Oye, y se nos acaban de ir los boletos de nada más y nada menos que Odín Dupeirón. Ya se nos fueron, pero nos quedan boletos para el cine. Pueden caerle en este momento aquí con un extra sticker bien, pero bien pegadito. Y se llevan boletos para que vayan al cine a ver la película The End of Oak Street.
2: Okidoki, mi grillo, con extra sticker puede reclamar el premio. ¿Qué pasa si no tengo extra sticker, mi grillo? ¿Se lo pegas ahí?
3: Aquí se lo pegamos, fácil y sencillo. Déjese caer para acá, aquí le pegamos un extra sticker y lo dejamos listos para las siguientes promociones.
2: Okidoki, ya estás, mi grillo. Entonces, ¿hasta las qué? ¿4:45?
3: 4:45, mi Turi, ya sabes que de repente un piloncillo, así que no se preocupe, de que hay tiempo, hay tiempo.
2: Bueno, son las 4:20, te queda buen tiempo todavía para llegar al lugar. ¡Gracias, mi grillo!
3: Yes, sir.
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2: Pero... 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
3: Muy bien, en todas partes, Ponte XFM 98.3. Vigrillo, son los últimos minutos del Examóvil en esa ubicación donde estás. Cuéntamelo todo.
4: Ya casi nos vamos, mi Turi, pero todavía tiene 7 minutotes muy, pero muy largos. Entonces puede caerle en este momento aquí a la esquinita de Magnat y Country Club. Country Club y Magnat es la ubicación exacta, mi Turi. Aún nos quedan boletos para la película The End of Oak Street. Si usted quiere verla, véngase para acá. Aquí tenemos los códigos.
3: Perfecto, con el sticker pegadito reclamas el premio y si no, ahí te lo pega mi grillo. Entonces te quedas unos 7 que se hacen 10 más o menos, mi grillo.
4: Más o menos, ustedes cáiganle, aquí los espero.
3: Gracias, mi grillo, gracias por el pilón, por tu tiempo, mi grillo.
4: Yes, sir.
3: Gracias, entonces estamos en contacto, ¿va?
4: Va que va, Turito.
3: Gracias. Bueno, son las 4 de la tarde con 40 minutos y el día de hoy tengo visita aquí en XFM 98.3. Está el arquitecto Roberto Mora del IMIB. Vamos a platicar de la cruzada por el ciclismo, que es el programa de fomento a la bicicleta y convivencia familiar. Está padre. Arqui, bienvenido a XFM 98.3.
5: No, muchas gracias por la invitación y un saludo a todos los Radio Escuchas que hoy amablemente nos están poniendo atención.
3: Está bastante chido esto, cruzada por el ciclismo. ¿Cuándo se va a llevar a cabo?
5: Mira, este es un programa que lo vamos a desarrollar los próximos 4 domingos.
3: Ah, ok.
5: Van a ser de las 6:30 de la mañana a las 10 de la mañana ahorita porque todavía el calor está muy fuerte. Pero lo vamos a hacer en 3 puntos diferentes simultáneamente. El primero sería en la Tomás Fernández, desde donde está la Vicente Guerrero hasta la Antonio J. Bermúdez, que es la calle del Parque Bermúdez. El segundo es en la calle Lote Bravo, que ustedes me dicen, oye, pues ¿esa dónde está? Lote Bravo está en el suroriente, donde está el Estadio 8 de Diciembre, y va a ser desde la Avenida Custodia de la República hasta el Boulevard Manuel Talamasca Mandari. Y la tercera va a estar aquí en el Chamizal, sobre la calle Heroico Colegio Militar, desde donde empieza el parque, bueno, la X, pues, que le llamamos, hasta la calle Costa Rica. Lo vamos a hacer simultáneo y lo vamos a hacer en estas 3 calles los próximos 4 domingos.
3: Los próximos 4 domingos, o sea, a partir del que viene, ¿verdad?
5: Sí, señor.
3: Ok, entonces en esos 4 puntos hacemos una invitación para que la gente salga. Es familiar, ¿verdad?
5: La intención es que salgan en familia, con sus bicicletas, con patines, con patinetas, sino simplemente a caminar con los niños, de tal manera que podamos ir fomentando primero el uso de la bicicleta, sí, pero algo también que es muy importante y nos pidió el presidente Héctor Ortiz, que es la convivencia familiar.
3: La convivencia, que es lo más importante, y no solamente entonces puedes, si no tienes tu bicicleta, pero tienes patines o tienes tu scooter también, ¿verdad?
5: Exacto, esa es la intención, que salgamos a convivir.
3: ¿Y los horarios? Digo, porque aquí es bastante fuerte el sol, por eso es muy tempranito, ¿verdad?
5: Desde las 6:30 de la mañana, porque muchos ciclistas salen muy temprano a pedalear, que se vayan a pedalear con nosotros, y hasta las 10 de la mañana.
3: Y obviamente, pues pueden ir las personas que viven en el sector, o si les queda un poco retirado, pero se pueden incorporar, también pueden.
5: Claro, o sea, es una invitación abierta, y estamos haciendo 3 en diferentes puntos para acercar.
3: Para lo mismo.
5: Va a tener seguridad, no va a haber problema en ese sentido. Vialidad va a cerrar la calle para que nos cuiden, va a estar seguridad pública. Vamos a tener también un área, un módulo donde tenemos atención de primeros auxilios para caso de cualquier emergencia. Si algún niño se pueda extraviar también, poderlos cuidar, proteger, que no haya ningún problema. Vamos a tener sonido, ambientación, para que la gente esté contenta pues en esta convivencia.
3: Vamos a andar por ahí haciendo ruido.
5: Así es.
3: Y ahí que vamos a participar. ¿Habrá puntos de hidratación también?
5: Así es, tendremos, también es algo que se me olvidó mencionar, sí tendremos puntos de hidratación para que la gente pueda tomar agua, que no tenga problema. Y este es un esfuerzo importante donde varias de nuestras dependencias municipales están participando. Está Atención Ciudadana, está Comunicación Social, está DAVA, que es la de los animales, está la Dirección del Deporte, Desarrollo Social, el Instituto de la Cultura, el Departamento de Limpia, Obras Públicas, Protección Civil, Seguridad Vial, Desarrollo Económico, Servicios Públicos, Centros Comunitarios, Regulación Comercial. O sea, todos estamos haciendo el esfuerzo, cerrando filas para cuidar, para proteger, para que todo salga bien y la gente pueda sentirse tranquila.
3: Sí, para que la gente esté segura, para que hagamos ejercicio, para que convivamos en familia. Y pues es una idea maravillosa, ¿no? Y que se realiza a partir de este domingo, ya lo sabes, y así será por los próximos 4 domingos. Para que participen, les hacemos una cordial invitación. Aquí no hay que registrarse ni nada de eso.
5: No, es simplemente llegar. Llegar y disfrutar, no hay formalismo, no, aquí no se trata, es ir a disfrutar con tu familia, que tú puedas caminar, que tú puedas con tus amigos, con tus, sí, tranquilo todo, buscando.

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1: Vamos a revisar el tráfico en estos momentos aquí en Nexa FM 98.3. Mira, hay una... Ahí te digo.

0: Hay una emergencia médica por ahí en Brown Street y Texas Avenue, para que lo consideres, es lo que hay hasta el momento. Hay que manejar con muchísima precaución.
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0: Bueno, vámonos, se terminó, se acabó lo que se vendía. Muchas gracias, mi nombre es Arturo Ortiz. Mañana nos escuchamos en Regrexa a las 12 y luego a las 3 de la tarde. Te voy a dejar con Globino Junior Show aquí en XFM 98.3. Ahí te va la frase de hoy para la reflexión. Está bonita, mira. A veces también necesitas hacer limpieza en tu vida, alejarte de ciertos lugares, soltar personas y romper hábitos que ya no te hacen bien. No todo lo que conoces merece seguir contigo. A veces, sanar comienza cuando decides dejar atrás aquello que te roba la paz. ¡Sí o sí! ¡Vámonos! Te quedas con Globino Junior Show.

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1: Está con efecto y todo. Muy, pero muy buenas tardes. Oye, ya estamos en vivo completamente a través de la frecuencia exacta. Te saluda tu amigo Clovito Junior Show. Clovito Junior Show. Saucito rico. Ay, ay, ay, ay, ay. 5:35 PM. Te invito para que te comuniques a través de nuestro Instagram. Oye, manda tu mensajito. Déjame te cuento algo, ¿eh? Yo te tengo noticias. Porque mi queridísimo Sergio, el bailador, ya tenía un ratito que no se conectaba. Pero resulta que no andaba perdido. No. Oye, estaba batallando para comunicarse. Y es más, él dijo, hoy se las gano a todos. ¿Sí? Como desde las 2 de la tarde me mandó mensaje. ¿Cómo crees? Oye, desde bien temprano, hijo, lo miro. Oye, estaba batallando para mandar mensaje a Instagram. Pero desde acá, desde Facebook, te digo, aquí estoy. Siempre te escucho. Y de una vez, mi palomita tempranera. Yo le dije, mi queridísimo Sergio, vas a ser el primero. Oye, yo voy llegando, entonces, mira, ahí está tu palomita tempranera para el tremendísimo Sergio, el bailador. Muchísimas, pero muchísimas gracias. Como padrón, para rumbear, para pasarlo caliente. Oye, a través de nuestro Instagram tenemos también algunos mensajitos. Déjame voy rápidamente para acá con la receta mensajera. Oye, ya tenemos varios mensajitos en espera. Dice para acá, buenas tardes, palomita tempranera para mí, por favor, bonito jueves. En la noche iré a ver a Alejandra Guzmán. Y no lo tienes que restregar en la cara. No, mira, no, está bien, o sea, en vez de decir, Globiro, ¿qué onda? ¿Quién más se apunta? ¿Cuántos vamos? ¿Cuántos somos? Oye, no, hombre, ¿cómo crees? Muchísimas felicidades. Qué padre que vas a ir a disfrutar de la Alejandra Guzmán. ¡Ah, loco!
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1: Dice por acá, hola, Clovito, muy buenas tardes, palomita tempranera, porfis, Ana Karen, saludotes. Oye, para Brenda, para Ana Karen, sus palomitas, sus besotes, bien tronadotes. Dice por acá, hola, hola, muy buenas tardes, Clovito, aquí reportándome, palomita tempranera, porfis. ¡Claro que sí! Oye, ahí te va tu palomita tempranera con muchísimo cariño. Eso, moviendo la cintura, Oye, mi queridísima Vero, que también había batallado un poquito para comunicarse con nosotros, pero por acá ya está.
3: Clovito, hola, hola, buenas tardes a la Vero, espero me escuches.
1: Claro que
3: te
1: sí.
3: Te mando un fuerte abrazo, igual a todos los radioescuchos de 98.3. Ah. Creo ya te logro seguir aquí, no
1: eso.
3: Soy muy buena para estas redes sociales, pero quiero mi besote bien tronadote y mi palomita tempranera.
1: ¡Claro que sí! Oye, Vero, yo sé que hiciste todo el esfuerzo para poderte comunicar a través de nuestro Instagram. Agradezco a todos los que están haciendo este esfuerzo para mandar su mensajito por las redes sociales. Estábamos acostumbrados a hacerlo por WhatsApp, lamentablemente. La tecnología siempre conspira en contra de mí. Oye, apagan mi brillo. Es que tengo piel grasa por eso. No, oye, habíamos batallado un poquito con el WhatsApp, pero por Instagram sigo en contacto con todos ustedes. Así que los que han mandado su mensaje aún a través del WhatsApp, una disculpa, no es de que no los quiera leer. No tengo acceso para poder leer sus mensajitos o escucharlos. Dice por acá, buenas tardes, Clovito. ¡Feliz jueves! Ay, ahora que jueves tú.
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1: ¡Que no te escuche, Sergio! ¡Que no te escuche! Mi popcorn, porfis, claro que sí. Ahí está para mi tremendísimo Victor. Vamos a bailar. Seguimos con varios mensajitos. Tenemos algunos todavía en espera. Yo regreso en unos instantes. Te dejo con muy buena música porque es momento de darle paso a Carlos Rivera con Gente de Zona. ¡Lo digo! ¡Venga! ¡Venga!

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con 49 minutos en la frecuencia exacta. Continuamos con toda la diversión de tus tardes y, por supuesto, con la mejor música. Oye, bueno, es con las palomitas tempraneras para mi queridísima Mari. Oye, algunos que ya tenían algún rato en espera. Ya tenían un ratito en espera. Saludotes para mi queridísima Mari. Dice por acá: hola, hola, Clovino. Muy buenas tardes, mi palomita, por favor. Te acompaño hasta las 8 p.m. Saludos, un fuerte abrazo y un besote. ¡Bien tronadote! ¡Claro que sí! Ahí te va tu besote. ¡Bien tronadote para ti, oye! Muy buenas tardes, vengo aquí por mi palomita tempranera, aquí escuchándote de nuevo después de tanto tiempo. Saludos desde Nuevo Laredo. Ah, Loki, saludotes hasta Nuevo Laredo, muchas gracias. Desde Nuevo Laredo, escuchándote en la radio y mientras hago una tarea que me dejaron para hacer de vacaciones. TKM, saludos. Kiki, saludotes para Kiki. Te mandamos un besote bien, pero bien tronadote. Muchísimas gracias por estarnos sintonizando. Muchísimas, pero muchísimas gracias a todos los que nos escuchan de otra parte, desde algunos otros lugares lejanos, más allá de la frontera, más allá de Ciudad Juárez, más allá del Paso, Texas, de Las Cruces. Muchísimas, pero muchísimas gracias.

faltan 4 meses para diciembre, pero ya estoy emocionada cuando llegue el día. ¿Te puedo dar un abrazo? ¡Claro que sí! Y es más, hasta una foto del recuerdo nos tomamos. ¡Bien bonita, bien bonita! Oye, sí, pero es que qué padre que llegue diciembre. Pero siento que va a estar así como que muy, muy raro. Voy a sentir que ya se nos fue otra vez el año rapidísimo. Ahorita mismo siento que los días no rinden. Siento que el tiempo está volando. No sé si ustedes tengan esta misma percepción del tiempo. Si estén en este mismo punto, que sientan que no rinde la semana. Y que, ah, caray, ¿cómo que ya estamos? Ahora jueves, ya mañana viernes. ¡Va, va, va! De volada se va corriendo el tiempo. ¿Y qué mejor hacerlo, pero con buena música? Así que ahora te presento a Mar Solís. Fuiste tú. Disfruta. Son 5:52 minutos. 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